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1: Rush Ballard, este cantautor, músico británico, que lanzó 10 álbumes en su carrera como solista, siendo el primero Rush Ballard del 75 y el último It's Good to Be Here del año 2015, siendo este en formato completamente digital y de descarga de internet. Directamente no fue impreso en discos. Es uno de los primeros discos virtuales, por lo menos de la historia de Rush Ballard. Aquí está haciendo.

Soy Pablo Sturzenegger y en las redes sociales estoy como @PabloStur1. Podés encontrarme tanto en Twitter, en Facebook o en Instagram. Queen con Play the Game, juguemos el juego del amor, dice la letra de esta gran canción del año 1980. Ahora, The Mission con Severina.

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La música de esta gran banda de glam metal de los 80, esto es Poison haciendo Don't Give Up an Inch. Ahora, Michael Jackson con Mick Jagger, juntos con este gran éxito del año 1984 que se llama State of Shock.

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Estamos en Planeta 80 disfrutando de los clásicos Country Club con It's a Miracle del año 1983. Ahora Backstreet Boys con I'll Never Break Your Heart.

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0: seguimos recorriendo la década dorada y encontrándonos con esas canciones increíbles. Gigi Elban, recién con Centerfold. Y ahora esta canción que se llama What's Wrong with the Picture. La canción sigue la vida de un niño que se siente descuidado por sus padres después del nacimiento de su hermana más joven. Bueno, aquí está Andrew Gold haciendo Lonely Boy, el chico solitario.
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Irene Cara es una cantante, compositora, bailarina y actriz estadounidense. Cantó y coescribió la canción Flashdance, We're Feeling, de la película justamente Flashdance, por la que ganó un premio de la Academia a la Mejor Canción Original y un premio Grammy a la Mejor Interpretación Vocal Pop Femenina en el año 1984. Camouflage viene ahora con Love is a Shield.

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Ace of Base es una de las bandas suecas más famosas de los años 90. Con sus melodías mezcla de pop y dance, junto con sus pegadizas letras, lograron llegar al puesto número uno en todo el mundo. Su álbum más exitoso fue Happy Nation del 93 y sus ediciones posteriores, que lograron vender más de 23 millones de copias. Un tocazo. Año 1993, como te decía, para Wheel of Fortune. Temazo de Ace of Base. Exacto, sí. Ahora nos metemos con Fleetwood Mac y este Hold Me del 82.

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Qué buena canción de Phil Collins. Su estudio está sonando y le metemos energía con estas canciones, con estos clásicos, con estas canciones que siempre da gusto volver a escuchar. Viene Steven X con su clásico I Can.

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Como el resto de las bandas encuadradas en la New Wave e inspiradas por tanto en el punk, The Pretenders reaccionaron contra los estilos predominantes del rock durante la primera mitad de la década de 1970, caracterizados por la complejidad de los arreglos musicales y de los equipos de sonido, la exhibición del virtuosismo y de los intérpretes o la edición de álbumes conceptuales. Como respuesta, The Pretenders y otras bandas retomaron el formato habitual de la canción, renunciaron a la interpretación de largos solos instrumentales y en general adoptaron formaciones y emplearon instrumentos más tradicionales en el rock and roll. Aquí están ellos haciendo I'll Stand By You desde los 80s.

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1: Hablemos del quilombo que se armó por las figuritas del Mundial. Los kiosqueros marchando contra una mega multinacional italiana y yo acá boludeando buscando la historia. Pero bueno, muchos lo pidieron y por supuesto no podía faltar la miscelánea sobre Panini. No solo les voy a contar cómo empezó, sino que también me voy a meter en la parte más oscura de la empresa. Porque en un momento los compró un empresario mega turbio y todo terminó muy raro. Y además vieron que a nosotros nos encanta buscar al argentino que está metido en el medio de lo que está pasando. Bueno, tengo al argentino de Panini y acá se van a enterar de todo. Hola, mi nombre es Javier Ledesma y hoy quiero que hablemos de Panini. ¡Bye! De paso, si tienen figuras para cambiar, acá estoy disponible. Hagamos una juntada, hacemos un canje. Lo único, solamente lo tengo a Alexander Arnold, es sola la única. Porque conseguí 10 paquetes para comprar. Conseguí solamente una vez 10 paquetes. Compré el álbum, todo, y después nunca más. ¿A ustedes también les resultó imposible conseguir figuritas? Y siento que hay un montón de huevones grandes como yo también comprando. Igual, la sensación de vergüenza de ir con 30 años, de decir, tenés figus, es demoledora. Hasta creo que real prefiero darle plata a mi vieja y decirle, anda a comprarme figuritas. Me parece menos vergüenza. Pero creo que en una época así, súper digital, donde todo está conectado, pensamiento de viejo meado, pero es como una gran experiencia analógica la de llenar el álbum. Porque es básicamente pegar un montón de papeles sobre otro papel y tenerlo de recuerdo, nada más. Por eso no entiendo esas promos que salen tipo, por 30 lucas te doy el álbum y todas las figuritas para poder completarlo. ¿Acaso murió la experiencia, eh? ¿Ya no hay lugar para las tradiciones? A mí me re divertía mirar el álbum después que lo había completado y jugador por jugador, incluso había algunos que te acordabas solamente por las figuritas. Me acuerdo que había uno que era un búlgaro del Mundial 98 que se llama Trifón Ivanov, que tenía una cara que a mí me da un miedo. Pero bueno, suficiente del blog personal, hablemos de Panini. Ellos tienen varios negocios, porque también publican libros, editan cómics, tienen una distribuidora. Sin embargo, el negocio más importante que tienen, y por el que los conocemos, es el de stickers coleccionables. En 2018 la empresa facturó más de 1.000 millones de euros por el Mundial de Rusia. Igual no depende solo del fútbol, porque en 2020 los tipos dicen que facturaron más de 800 millones de euros. Así que hay una diferencia, pero tampoco tanto. Aunque todo esto arrancó hace casi 80 años. Y como siempre digo, lo mejor es empezar por el principio. Los hermanos Giuseppe, Benito, Franco y Umberto Panini se criaron en la localidad de Pozzo, que queda en la región de Emilia-Romagna, en Italia. En 1945 ellos consiguen una licencia para operar un kiosco en el centro de Módena y deciden mudarse ahí también por un tema familiar. Porque antes de eso los Panini viajaban seguido a Módena porque su padre trabajaba en la academia militar de ahí y así ahora iban a estar más cerca. Al negocio le iba bien, entonces ellos decidieron reinvertir las ganancias para comprar una empresa de distribución y así la pyme fue creciendo. Antes de que existieran las figuritas, lo que estaba de moda eran las tarjetas coleccionables, que normalmente venían en grandes colecciones con revistas. Un día uno de los hermanos vio ahí en la distribuidora que habían sobrado unas tarjetas de una gran colección de flores y plantas, pero que ya no se vendía la revista, y entonces se le ocurrió una idea. Como era un producto súper popular, el tipo decidió dividirlas, las metió dentro de un sobre de a dos y las empezó a vender por separado. A este proyecto le fue tan bien que en 1961 los Panini invierten ya en su propio taller. Pero no solo eso, sino que también compraron los derechos de imagen del fútbol italiano. Entonces armaron su propia colección de tarjetas con todos los jugadores del momento. Y eso, 3 años después, ya escaló. En 1964 ellos compran una imprenta y además sacan el primer álbum. Porque, claro, en algún lugar había que tener todas las tarjetas. Igual, el gran boom se dio en 1970, cuando hicieron un acuerdo con la FIFA y sacaron el primer álbum oficial para el Mundial de México. Y acá la historia se pone un poco más entretenida. Los hermanos se dividieron un poco las actividades dentro de la empresa. Giuseppe era el gerente, Benito hacía la distribución, Franco se encargaba de la administración, pero Umberto hizo lo más importante, porque él es el responsable de que no te venga ninguna figurita repetida en cada uno de los paquetes. Umberto Panini había laburado en la fábrica de Maserati, sabía un poco de mecánica y él creó la Fifimatic, que es la maquinola responsable de ensobrar y dividir todas las figuritas. Para lo que no sé si hay respuesta es al misterio de por qué la primera figurita del paquete te viene dada vuelta, como si no quisieran que veas lo que te va a tocar, no sé. Hasta ese momento las tarjetas, las figuritas se pegaban con pegamento, tipo cola. Y recién en 1971 sale 164, ellos compran una imprenta y además sacan el primer álbum, porque claro, en algún lugar había que tener todas las tarjetas. Igual, el gran boom se dio en 1970, cuando hicieron un acuerdo con la FIFA y sacaron el primer álbum oficial para el Mundial de México. Y acá la historia se pone un poco más entretenida. Los hermanos se dividieron un poco las actividades dentro de la empresa. Giuseppe era el gerente, Benito hacía la distribución, Franco se encargaba de la administración, pero Humberto

Roberto Panini había laburado en la fábrica de Maserati, sabía un poco de mecánica y él creó la Fifimatic, que es la maquinola responsable de ensobrar y dividir todas las figuritas. Para lo que no sé si hay respuesta, es al misterio de por qué la primera figurita del paquete te viene dada vuelta, como si no quisieran que veas lo que te va a tocar, no sé. Hasta ese momento, las tarjetas, las figuritas se pegaban con pegamento, tipo cola. Y recién, en 1971, sale la primera figurita autoadhesiva. Después de eso, Panini fue sumando otras colecciones de stickers, como para también que la venta no sea tan estacional durante cada 4 años. Entonces sumó licencias de personajes de TV, superhéroes, películas. Y al mismo tiempo se fueron expandiendo. Y primero empezaron, obviamente, por Europa. Lo digo obviamente, no es tan obvio, pero bueno, es porque estaban cerca. Lo que hacían era firmar acuerdos con alguna distribuidora o editorial local. Panini fabricaba en Módena y después su socio las distribuía en el país. En el Reino Unido ellos habían entrado en 1978 con un acuerdo con Daily Mirror. El tema es que en el 86 ellos rompen el acuerdo para irse con The Sun porque les había ofrecido más plata. Y podía ser una decisión de negocios más, totalmente válida. Pero del otro lado había un empresario bastante turbina que no la iba a dejar pasar. Así que creo que eso amerita que les cuente un poco sobre Robert Maxwell. El verdadero nombre de Robert Maxwell era Jan Hoch. Él había nacido en Checoslovaquia, pero se escapó durante la ocupación nazi. El tipo se fue al Reino Unido, ahí se unió al ejército, fue incluso héroe de guerra y se cambió el nombre ahí a Robert Maxwell. Después de eso se armó como una editorial que publicaba libros científicos. La hizo crecer un montón y en los 60 llegó a ser miembro del Parlamento por el Partido Laborista. El tema es que se dicen muchas cosas de él. Por ejemplo, que era espía para el Servicio de Inteligencia Británico, para el Mossad, para la KGB. Pero bueno, Maxwell en el 84 compra el grupo Mirror y ahora sí volvemos al momento en el que él queda resentido con los tangos. O sea, el tipo tenía tantas ganas de cagar a Panini que en un momento llegó a sacar como su propia colección de álbumes y dicen que iba a las cárceles a que los presos ensobren las figuritas y que los dibujos eran como con camisetas viejas, de re mala calidad. Pero bueno, como no podía ganarle a Panini, él va y compra la empresa por 96 millones de euros en 1989 y ahí se da el declive de Panini. Porque las figuritas bajan un montón la calidad, incluso dicen que hasta dejaron de imprimir las holográficas. Además la compañía empezó como a desangrarse porque el tipo sacaba plata de las ganancias para tapar otros agujeros de otra de sus empresas. En una nota de la BBC dicen que Maxwell incluso apretaba a otros distribuidores para que no vendan otras marcas que no fueran Panini. El tema es que Panini se vendía cada vez menos. Todo este periodo duró alrededor de 2 años porque en 1991 lo encontraron a Robert Maxwell ahogado al lado de su yate en las Islas Canarias. Y hay todo un mito, en verdad, sobre si se murió o le pasó algo más. Porque después, a las pocas semanas, salió un juicio contra él porque se había choreado todas las platas del fondo de pensión de sus empresas para tapar deudas. Pero basta, acá vinimos a hablar de Panini y hace 2 horas que estoy hablando de Robert Maxwell, enfocate. Después de esto, Panini quedó como en un limbo. Primero pasó a un grupo de empresas italianas y en el 94 la compra nada más y nada menos que Marvel. ¿Se imaginan a, no sé, Capitán Panini peleando con Thor y Iron Man? Bueno, no se imaginen un carajo porque a los 2 años Marvel entró en bancarrota y duró poco. En 1999 Panini pasó a manos de un consorcio que estaba integrado por Fineldo, que era una financiera de la familia Merloni, y el propio management de Panini. Y acá tenemos a nuestro argentino designado, gente. Porque siempre tiene que haber un argentino metido en todos lados y esto no podía ser la excepción. El tema es así. Uno de los ejecutivos que compró parte de Panini en ese momento es Aldo Salustro, que hoy es el CEO de la compañía. En las notas de afuera lo nombran como un empresario ítalo-argentino. Y bueno, igual las notas de afuera también está traducido Panini como sándwich, pero bueno. Y los Merloni tuvieron su parte hasta 2016, que se lo vendieron a la familia Baroni. Pero quiero volver con Salustro. Porque busqué mi colección de álbumes y encontré que hasta el 98 me aparecía como que los álbumes de Panini los distribuía una empresa llamada Ultra Fibu. Pero después, el distribuidor oficial de Panini para la Argentina pasó a ser una empresa que se llama Santa Rita de la Orqueta. Que si miras el boletín oficial, los que la fundaron son la familia Salustro. Y ahora la empresa pasó llamarse New Rita, pero bueno, ellos siguen estando atrás. Con los años fueron cambiando algunas cosas de los álbumes y las figuritas, como el fondo ahora que tienen los jugadores naranja. A mí me gustaba cuando tenían más el fondo tipo pastito, que era así, ya sé que no es pasto de verdad, pero bueno, suena como más futbolístico, futbolero, no sé. Lo que sí se mantiene son esas figuritas de mierda dobles que era imposible pegarlas y que te quede parejo. Yo le pedí a mi vieja, que era mucho más prolija,

0: Pero lo que noté es que ahora en los álbumes también vienen como más publicidades, más que nada de FIFA. Porque en el del 98 había una publicidad de la Serenísima que decía que juntando tres tapitas de yogures, serenito, no sé qué, te daban un paquete con seis figuritas. Otro caso de recorte de presupuesto, ¿eh? Los paquetes vienen con menos figuritas. Se piensan que no nos damos cuenta, pero sí nos damos cuenta. Y lo que no termino de entender es lo del álbum digital, que te dan un sobre por semana gratis. No sé, pero vuelvo también a lo de la experiencia analógica, ¿no? Cosa de viejo también. Así que bueno, hasta acá llegamos. Hay mucha historia de negocio de figuritas en Argentina. Porque en su momento había un montón de empresas, que estaba Ultra Fuse, estaba Cromi, pero bueno, medio que Panini se las comió a todos. Esto fue todo, espero que les haya gustado, si así, y nosotros nos vemos la próxima.
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Está todo mal entre Panini y la FIFA, porque la federación anunció que a partir de 2031 los álbumes oficiales del Mundial van a ser de Fanatics, la archirrival de los italianos. Con esto le pone fin a décadas de Panini haciendo las figuritas con el logo FIFA, desde 1970. Pero este anuncio es solo una parte de una guerra mucho más grande. Panini está en juicio con Fanatics, los acusan de querer armar un monopolio acaparando licencias para dejarlo fuera de mercado. ¿Acaso este puede ser el golpe final para Panini? ¿De dónde salió esta empresa que de golpe consigue licencias de la FIFA, la NBA y otras selecciones más? Bueno, veamos qué está pasando acá, porque parece que Panini está jugando medio a dos puntas. Y las cosas se pueden complicar, pero arranquemos. Hola, mi nombre es Javier Ledesma y hoy quiero que hablemos de Fanatics y la crisis de Panini. ¡Vamos! Antes que nada, un saludo para arroba la solo comunidad que apenas vio la noticia, habían pasado horas y ya me la estaba compartiendo. Y dije, esto tiene que ser una miscelánea sí o sí. Porque se viene la época del mundial y no hay otra cosa de la que se hable tanto como de los álbumes Panini. Empiezan a salir notas de que faltan figuritas, cuáles son las difíciles, las cuentas de cuánto cuesta completar el álbum. Este año, muy a mi pesar, me di de baja del plan de comprar fichus. Me parece que es como cerrar una etapa. Me queda nomás el último de 2022 con algunas repes muy buenas. Lo tengo a Bellingham, lo tengo a Luis Suárez también. Pero bueno, no llores porque terminó, sonríe porque sucedió. Ah, tiraba cualquiera. En fin, yendo a lo que nos compete. El 7 de mayo de 2026, la FIFA anunció este acuerdo con la estadounidense Fanatics para la licencia oficial de los álbumes del Mundial a partir de 2031. Hace rato que estos dos venían como haciendo negocios. Ya en diciembre pasado, la FIFA los había nombrado como los encargados oficiales de la venta de artículos dentro y fuera de las canchas para el Mundial 2026. Y lo mismo habían hecho en el Mundial de Clubes 2025, en los Estados Unidos. Este bombazo además llega en un momento bastante complicado para Panini. Digo Panini y me da hambre, no sé si a ustedes les pasa lo mismo. Hace algunos años que la compañía dice que está buscando inversor, es decir, alguien que ponga plata. Sumado a que en abril de 2025 murió repentinamente Aldo Salustro, el argentino que dirigía Panini hace 30 años y desde hace una década también era dueño de la firma. ¿Por qué venía con problemas? Bueno, porque apareció una empresa que empezó a comerle mercado, o mejor dicho, empezó a sacarle licencias muy importantes. Michael Rubin, el CEO y dueño de Fanatics, le contó a ESPN que el acuerdo de la FIFA empezó a gestarse en 2021, en una reunión con Gianni Infantino, el presidente de la federación. El año es clave porque en 2021 es cuando Fanatics decidió lanzarse a la industria de las figuritas, las tarjetas y coleccionables de deporte. En realidad, Fanatics se llamaba Football Fanatics. Es una compañía que nació en 1995 en Florida. La fundaron dos hermanos para vender indumentaria deportiva, camisetas, etc. En 2002 la empresa cambió de dueño cuando la compró Michael Rubin, que vendía de venderle a eBay su empresa de e-commerce deportivo por varios miles de millones de dólares. Durante mucho tiempo Fanatics estuvo dedicada a la venta de camisetas, gorras con licencia de equipos, todo oficial. Recién en 2021 se lanzó al negocio de Panini, aunque antes hay que decir algo. Entre 2012 y 2018 Fanatics levantó más de 1.700 millones de dólares de fondos e inversores, o sea, venía con plata fresca. En ese momento el negocio dentro del rubro de deporte se dividía entre tres jugadores. Panini tenía los derechos para álbumes oficiales de FIFA, la NBA y la NFL de fútbol americano. La estadounidense Topps manejaba el de la MLB de béisbol y su compatriota Upper Deck el de la NHL de hockey sobre hielo. Sin embargo, apareció Fanatics, puso más plata y empezó a sacarles todo eso. Primero acordó con la MLB, después hizo lo mismo con la NBA. Según The Athletic, no solo les hacía ofertas más tentadoras, sino que les proponía
proponía ser socios. Por ejemplo, la NBA se quedaba un porcentaje en ese negocio de las ventas. Hay igual un detalle importante en todo esto. No tener la licencia oficial de la liga no significa que no puedas sacar unas figuritas tuyas del torneo. La empresa puede negociar con la asociación de jugadores para tener los derechos de imagen y salir con su producto, pero no pueden poner ni el logo oficial ni los escudos de los equipos. Por caso, en 1994 fue el único mundial del que Panini no tuvo el álbum oficial, porque se lo dieron al estadounidense Upper Deck. Entonces, las figus Panini tenían un logo alternativo de Estados Unidos 94 y la bandera del país en vez del de la federación. Esto de la diferencia entre los derechos de la liga y los derechos de los jugadores es muy importante para el juicio que está sucediendo ahora, pero no nos adelantemos, nosotros sigamos. La cuestión es que cuando Fanatics le saca el contrato de la MLB a Topps, ellos estaban justo a punto de salir a la bolsa y tuvieron que cancelar todo. Y en enero de 2022, Fanatics terminó comprando el negocio de Topps por $500 millones. Esto para el mundo figuritas y tarjetas fue tremendo, porque Topps es una marca histórica con muchísimo recorrido en el rubro. Empezó en Brooklyn en 1938 con los hermanos Shorin. Ellos en verdad arrancaron haciendo golosinas con marcas que seguro conoces, como el chicle Bazooka, los chupetines Push Pop y Ring Pop. En los 50 se metieron en el mundo de las tarjetas, principalmente en la de béisbol, y ahí armaron un imperio. Desde 2007, la dueña de Topps era Tornante Company, que es el fondo de inversión que pertenece a Michael Eisner, un histórico ejecutivo de Disney. Por lo tanto, Fanatics no solo se quedaba con el negocio de Topps, sino que se quedaba con su historia, con su nombre. Además, con esta operación se adelantaron medio sus planes de lanzamiento. Usualmente los contratos esos se negocian con mucha anticipación, no es que son para allá. Cuando Fanatics acordó con la MLB, el contrato recién arrancaba en 2026, pero al comprar Topps ya estaba vigente. Aparte sumaba otras licencias como la MLS, la Bundesliga, la UEFA o la Fórmula 1. Ahora bien, yo ya les conté que por lo menos desde 2021 Panini anda buscando inversor o comprador o algo parecido. Con la pérdida de algunos contratos, ellos estaban en una posición más desventajosa para negociar. Así que se sentaron con Topps y le dijeron: mira, papito, yo estoy dispuesto a romper antes los contratos, en un gesto de buena voluntad, solamente por la módica suma de $2,000 millones. Es un vuelto nada más. Pero bueno, este potencial acuerdo no prosperó. No solo no hubo acuerdo, sino que empezó un juicio con un montón de acusaciones cruzadas. En julio de 2023, Panini demandó a Fanatics acusándola de crear un monopolio acaparando licencias. Y una semana después, los estadounidenses contrademandaron. Dicen que Panini hizo una campaña ilegal y engañosa de prácticas desleales, tácticas coercitivas y conducta ilícita. La pelea no se da ni en Europa ni en Sudamérica, sino que en los Estados Unidos, porque ahí el negocio de las tarjetas coleccionables es gigantesco. Incluso un montón de empresas que autentifican si esas tarjetas son verdaderas o cuánto valen. Acá es más de nicho, no sé si mueve tanto el tema de coleccionables. A ver, esto igual de la demanda es mucho más simple si vemos qué dice cada uno. Primero, la versión de Panini América, el supuesto damnificado. La empresa asegura que hoy es incapaz de competir en estas condiciones, que nunca una sola compañía había controlado los 6 contratos más importantes, el Big Six, que son la NBA, la NFL y la MLB con sus respectivas asociaciones de jugadores. O sea, tenían acuerdos exclusivos para que no hubiera otro álbum más que el de ellos. Y encima con contratos larguísimos de 10 o 20 años. ¿Cuál es la solución de Panini? Bueno, barajar y dar de nuevo. Que la justicia le saque a Fanatics los contratos que tiene para volver a repartirlos y que desinvierta en Topps para que haya más competencia. Ahora veamos la versión de Fanatics, el acusado de monopolio. Ellos aseguran que Panini les mintió con sus números para obligarlos a pagar de más. ¿Se acuerdan que les conté que se habían sentado a negociar, se habían juntado para entregar el bastón antes de tiempo? La estadounidense dice que Panini le presentó proyecciones infladas en más de 40% para pedirle más plata por la rescisión. Digamos todo, los italianos dicen que no pudieron cumplir con esas proyecciones porque Fanatics compró CG Packing, que
es la principal imprenta de figuritas de Panini. Hay que cerrar el estadio, ¿qué querés que te diga? Los genios hacen eso. Lo curioso es que Panini tiene como un doble discurso. En la justicia se presenta como una pobre víctima que se va a quedar sin negocio por ese maldito monopolio. Pero con los potenciales compradores se presenta como una empresa exitosa que no necesita esas licencias. ¿Quién las quiere? ¿Qué se jodan? Según The Athletic, Panini armó un documento confidencial de 90 páginas para mostrarle a posibles interesados. Ahí dice textual que tiene la capacidad para desarrollar productos atractivos aún sin licencia y que en el Mundial 94 ese álbum vendió 18 veces más que el oficial de Upper Deck. Entonces, ¿en qué quedamos, no? El tema es que hasta ese momento al menos Panini tenía la carta de la FIFA y el álbum del Mundial. Es más, el año pasado frenó las charlas de una posible venta para esperar a ver cómo rendía el álbum de este año y así poder levantar su valuación. Para que se den una idea, Panini está valuada hoy en alrededor de casi 6 mil millones de dólares, mientras que Fanatics, según Forbes, vale 25 mil millones de dólares, una diferencia abismal, porque la estadounidense le siguió robando partes del negocio. El 3 de mayo de 2026 firmó con AFA para ser el fabricante de los álbumes oficiales de Argentina por varios mundiales, y lo mismo hizo con Inglaterra, Brasil, Alemania e Italia. Encima, ellos no solo hacen figuritas, también desde 2023 manejan la tienda online de la AFA y de otras federaciones, o sea, son multifacéticos. A eso sumale su propia empresa de apuestas deportivas, hace poco anunciaron Fanatics Studios para producir contenido, hoy su negocio está basado 85% en los Estados Unidos, pero la idea de ellos es expandirlo, y nada mejor para eso que ser los dueños del álbum oficial del Mundial después de 2030. Lo curioso es que Rubin, el dueño de Fanatics, medio que ya había avisado que iba a buscar esto. El 16 de abril pasado en el Congreso Mundial de Deporte en Los Ángeles dijo: el deporte más grande del mundo, es decir, el fútbol, debería multiplicar lo que hacemos hoy en béisbol o fútbol americano. Y remató: no hay oportunidad más grande para nosotros que el fútbol. Nada es lo mismo sin fútbol, fútbol. Bueno, eso la verdad es algo más que obvio, pero el tipo dijo algo más. Dios, el viento, ¿ustedes lo escuchan desde acá? Comentó que el negocio de figuritas y tarjetas estaba pasando por un pico histórico. Rubin entonces agregó: nosotros podemos garantizarle a los deportes este pico histórico como base, pagarles más por los derechos, eliminar el mercado secundario y reinventar por completo este negocio. ¿Se viene entonces una industria controlada completamente por Fanatics? En deporte casi que tienen todo. Recordemos que van a controlar las licencias de la FIFA, UEFA, NBA, MLB, UFC, Bundesliga, Premier League, Fórmula 1. A todo esto, Upper Deck sigue ahí con los derechos del hockey sobre hielo, aguantando, ¿no? Tirando de un hilo nada más. En fin, seguro en casa lo que se están preguntando es: ¿y qué va a pasar entonces con Panini? Por ahora esperan a ver cómo se resuelve el juicio, si zafan y quizás recuperan algún contrato. En abril pasado anunciaron que recién a fines de este año van a decidir si venden la empresa toda, una parte o si salen a la bolsa para levantar capital. Por si se lo preguntaban, Fanatics ya avisó que no está interesada en comprar Panini, aunque bueno, nunca se sabe. Mientras tanto, aprovechen y disfruten los últimos álbumes Panini del Mundial porque se nos van. Ahora ustedes ya saben la historia completa de la pelea de las figuritas y a mí me toca despedirme como siempre. Esto fue todo, espero que les haya gustado. ¿Ustedes van a comprar el álbum del Mundial o también abandonaron como yo? Porque a mí ya después de los 30 me da un poco de vergüencita ir al kiosco decir: ¿tenés figurita? Me siento medio un boludo. Aunque tenés la opción de pedirla por delivery y ahí zafás más, o la clásica de que no, es para un sobrino. Cuando estás explicando mucho es obvio que son para vos. Pero bueno, no tengo nada más para decirles y nosotros nos vemos la próxima.

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¿qué tal? ¿Cómo están? 10 de la mañana, 4 minutitos en el querido país. Bienvenidos, ¿eh? Sábado 16, frío, 11 grados. Un día totalmente desapacible. Impactante versión de mi manera de Sinatra, ¿no? Esto es inteligencia artificial. Lo disfrutamos un poco más.

0: una jornada con muchísima información. Habrá asuntos muy duros realmente, ¿eh? Uf, mucha corrupción y un final editorial, en este caso, inesperado. Por lo tanto, vamos a compartir juntos los próximos 180 minutos. Lo haremos hasta la hora 13 en esto que es Cadena Premium, la radio mejor informada.
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4: Bueno, muy bien, fin de semana con lluvias y descenso de la temperatura, no solo en la ciudad de Buenos Aires, sino también en el conurbano bonaerense, ¿eh? En minutos ya vamos a estar con, perdón, en parte de la obra, ¿eh? Bueno, muy bien, estamos cerrando toda una semanita intensa y claramente esa intensidad irá increciendo hacia el 2027 y por cómo pinta, créanme, crecerá a límites insoportables para un país normal donde la problemática en general sea la prioridad. Sigo, no somos un país normal, esto lo sabemos todos. Estaba observando a un kirchnerista furioso, como es el Chivo Rossi, decir, el próximo gobierno deberá indultar a Cristina Fernández. Bueno, Rossi es uno de los tantos del coro K que peticionan este tipo de cosas, el cual son, digamos, un grupo de personas al que les interesa Cristina libre, nada más. El resto no importa nada. Incluso la Cámpora está a punto de romper el peronismo legislativo en la provincia de Buenos Aires. Estuvo muy, muy cerquita de hacerlo en la Cámara Alta bonaerense. Finalmente pudieron hacer algún tipo de acuerdo. En unos minutos les cuento de qué se trata. Tiene que ver con los jueces. Hay desesperación en el kirchnerismo por la potestad de poder elegir jueces, sea donde sea, ¿no? Pero volviendo a esto, una semanita con todo tipo de situaciones básicamente aparecidas en el plano de la corrupción. Ya sabemos que por falta de uno ahora tenemos dos Adornis, el segundo Francisco, hermano de Manuel, investigado por enriquecimiento ilícito, entre otras cosas, ¿no? También lavado de dinero. Bueno, ¿qué más? Hay datos no favorables sobre la economía. El 2.6% de inflación de marzo es para festejar. Digo, en una economía donde está todo pisado, sobre todo el consumo, 2.6 no es un poco mucho. Veremos, hoy vamos a hablar muchísimo sobre el plano de la economía, ¿no? También se supo, además o en paralelo a lo de los Adornis, algún otro tipo de flagelo más. Pero si quieren algo más sustancioso que lo de los hermanos Adorni, yo les voy a contar algo que ya no es un colibrón, Les cuento que de su paso por Buenos Aires, el tenebroso y empresario tecnológico Peter Thiel, dicen que compró, esto fue en la calle Dar de Rocha en 2900, una mansión, estamos hablando del glamoroso barrio Parque, por muchos conocidos como Palermo Chico, decía una mansión de 1600 metros cuadrados cubiertos. Reitero, 1600 metros cuadrados cubiertos. Esto, reitero, sobre calle Dardo Rocha en 2900, fue Peter Thiel, a quien apuntan, que pagó 12 millones de dólares por esto. ¿Fue Peter Thiel quien pagó 12 millones por esto? O tal vez fue un monotributista. Este es el escándalo que viene, ¿eh? Llamado Santiago, de apellido Caputo. Qué silencio, ¿no? Qué silencio. Pero en una Argentina donde podemos sentirnos de cualquier manera menos aburridos, también les cuento, esta es del Poder Judicial. Hay una jueza federal de dos apellidos, sí, de dos apellidos, se llama Sandra, para más datos. Viaja mucho al Ecuador, pero mucho, ¿eh? Aparentemente apareció una cuenta a su nombre con 5 millones de dólares, que naturalmente no están en su declaración jurada. Una jueza que tiene en Ecuador una cuenta, ya les voy a dar los datos, con 5 millones de dólares. Es la cuenta 17-4-59-59-72, Arroyo Salgado, Sandra E., su número de CUID, nacida el 1 de julio de 1969, el resto son todos datos personales. ¿Qué sé yo? Cosas que pasan en la Argentina. Más cosas que ocurren y que muestran que en materia de corrupción hemos cruzado todos los límites. Corrupción hay en todo el planeta. Pero aquí, además de corrupción, hay impunidad. Estamos pasando un momento donde la corrupción menemista es un cuento de hadas. Cristian Aguadra, titular de inteligencia en la Argentina, es el capo de lo que conocemos como la ex-CIDE, Cristian Aguadra. Nacido el 12 de enero de 1970, Sandra E., su número de CUID, nacida el 1 de julio de 1969, el resto son todos datos personales. ¿Qué sé yo? Cosas que pasan en la Argentina. Más cosas que ocurren y que muestran que en materia de corrupción hemos cruzado todos los límites. Corrupción.

0: estamos pasando un momento donde la corrupción menemista es un cuento de hadas. Cristian Aguadra, titular de inteligencia en la Argentina, es el capo de lo que conocemos como la ex-CIDE, Cristian Aguadra. Nacido el 12 de enero de 1970, tiene 7 offshore, 7, en los Estados Unidos. 5 de estas fueron fundadas el mismo día. Bah. Vendió departamentos por 5 millones de dólares. Jamás fue declarado esto en nuestro país. Y es el titular de inteligencia, ¿no? A esto se le suma lo de Adorni, o lo de los Adorni, lo de Libra, lo del ministro Petri y la obra social de las Fuerzas Armadas hoy quebrada. Sumamos el caso de Andrés Vázquez, director ejecutivo nada menos del ARCA, conocido como el señor Black. Y entre otros casos, el de Carlos Frugoni, hasta hace muy pocos días secretario de Estado, un hombre importante en el área del ministro de Economía, Luis Caputo, que había olvidado declarar dos empresas, hay que olvidarse de declarar dos empresas, más 7 departamentos en Miami, por no hablar del Andis y el 3% y algunas cosas más, ¿no? Ahora bien, para cerrar este bloque, voy a advertir sobre un probable hecho de corrupción, a todas luces, una asociación ilícita con todas las letras, a punto de aparecer, pero que además representa un hecho peligrosísimo para la política, para lo empresarial y fundamentalmente para lo institucional. Un hecho sin precedentes. Se trata de la intentona de dinamitar, sobre todo en lo que hace a causas federales, al Poder Judicial. También soy consciente que esto derivará quizás en una batalla judicial y un escándalo de proporciones. Pero me sigo aferrando a aquel viejo eslogan de siempre que dice: nos tomarán por boludos, pero nunca por desinformados, jamás. Vayamos al punto en cuestión.
1: Yo estoy embarazada.
2: ¿Sí? ¿Sí, republiquita?
1: No, sí, pero es un embarazo, sí. Estoy embarazada de otra cosa.
2: ¿Qué vas a dar a luz?
1: Primero, está fuera de la política. Lo acabamos de lanzar esta tarde, está totalmente fuera de la política partidaria. Es una asociación sin fines de lucro, pero que va a recibir aportes, que va a luchar por la justicia y por la paz. Justicia perseguirás, dice, pero va a ser una asociación civil.
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0: Bien, las 10 y 20. Esto mismo es lo que un dirigente de Carrió, en el pasado mes de noviembre, Matías Joffe, propuso algo así como una empresa de extorsión, sobre todo a empresarios, y cuando más encumbrado mejor, motivo por el cual tiene una causa en su haber. Ahora veo que la idea la había bajado Carrió. En un ratito vamos a hablar de esta advertencia. Cuidado con Carrió. Terminemos con eso de poner a los buenos todos de un lado y a los malos todos del otro. Hay buenos y malos e indeseables

0: 10:22 en este sábado 16 de mayo de 2026, jornada desapacible, decíamos. Mañana frío, pero aparentemente yo veo un sol grande como lo que es un planeta, ¿no? Mucha información. Hoy se acaban los falsos íconos de la moral y de la justicia. Buen día, Soria.
1: Hola, buen día. ¿Todo bien por acá?
0: ¿Cómo va eso?
1: Todo bien.
0: Bueno, me alegro mucho.
1: ¿Hasta acá?
0: Yo no sé qué pensás, pero hoy está para chocolate con churro, ¿no?
1: Sí, ponele.
0: Sí, cómo no.
1: Iba a decir que no me gustan los churros, pero eso es perjudicar a los vendedores de churros.
0: Bueno, podés incorporar el chipá, la factura, lo que vos quieras. Vamos a tener lluvia, lloviznas, chubascos durante toda la jornada, sobre todo a la tarde. Ya vamos a estar repasando en detalle el pronóstico, pero parece que va a haber muy mal clima durante todo el fin de semana en la zona de Lamba. Yo tengo, insisto, acá para mañana domingo, sol. Así que bueno, de ahí no me muevo. Bueno, ¿qué le pasó del potro en su casa de Tandil?
1: Pobre, no había nadie en la casa, por suerte. Pero bueno, la desvalijaron. Fue el viernes. El robo fue descubierto por la madre de Del Potro, ahí en Tandil. ¿Cómo le dicen? La Torre de Tandil.
0: La Torre de Tandil.
1: Sí, es largo, alto. Los ladrones se llevaron dinero, joyas, relojes, trofeos, medallas y recuerdos deportivos, incluidas algunas raquetas del tenista.
0: Cosas que no se pueden recuperar.
1: Sí, ya no se recuperan. Rompieron uno de los ventanales. Y bueno, aprovecharon que no había nadie y se llevaron todo lo que pudieron.
0: Bueno, es fácil encontrar a los cacos si es que las van a reducir, ¿no? Qué sé yo. Pero bueno, uno nunca sabe, ¿eh? Vamos con los datos del tiempo a esta hora.
1: Se llevaron la alianza del papá. Pobrecito, ya murió el señor. Pero bueno. Me pedías los datos del tiempo.
0: Datos del tiempo, por favor.
1: 11 grados la temperatura, 74% el nivel de humedad. El viento está soplando 5 kilómetros desde allá. Y la humedad es, la visibilidad, digo, óptima, 10 kilómetros.
0: Bueno, la frase es irreproducible. Vamos a lo que el presidente Javier Milei, el modo, qué sé yo, el modo energúmeno, le vertió a la colega Débora Plager.
1: Yo estaba viendo algunas encuestas, y en casi todas las encuestas, las mujeres son las que menos simpatía le tienen a Milei. De hecho, cuando vos analizás el perfil de los votantes, las mujeres superan ampliamente a los varones en cuanto a que no lo votarían jamás en la vida, ni lo van a votar, ni nada por el estilo.
0: Si vos revisás los agravios a los periodistas, la enorme mayoría son mujeres.
1: Exacto. Es decir, tiene una relación.
0: Los destinatarios son mujeres.
1: Pues yo puedo entender que vos te enojes. Si vos a mí, conmigo, te peleas conmigo, yo no tengo problema. Nos gritaremos un poco y nos insultaremos, pero nos insultamos los dos. No es una cuestión unilateral. A mí si un señor, que cuando estoy embarazada, el señor me dice porcino iraní, y yo le contesto, es un hijo de pu, mínimo. Ahora, esa desigualdad es lo que... eso se lo dijo a Marcela Pagano, a la
0: correcto,
1: diputada, que está embarazada.
0: Porcino iraní.
1: Porcino iraní.
0: Bien.
1: Esto es de ahora, ¿eh? Antes se la había agarrado con la chica esta Plager, la periodista, a la que le... Es una palabra horrible, la voy a repetir porque... La tengo que repetir, pero la verdad. Le dijo, acá hay un genocidio. Y la señora Plager es cómplice de todos esos asesinatos.
0: A la pelota.
1: ¿A qué se refería? Plager había hablado de los abortos. Había dicho que ella estaba a favor del aborto, pero que a los 8 meses, más que un aborto, era un asesinato. Digo, a los 8 meses de embarazo, de hacerse un aborto, para ella, digo, es la opinión de una señora, una opinión que puede tener cualquiera.
0: Sobre algo que es ley.
1: Claro, pero además, una opinión. Y cualquiera puede dar una opinión en cualquier contexto. No solo eso, dijo Milei. Esa sorete se queja que las jubilaciones son una mierda. Pero cuando acelerás la transición demográfica, el sistema quiebra. Esa mujer es una asesina.
0: Mira.
1: Es decir, genocida. Bueno, lo de sorete. Es permanente lo de este muchacho. Esta vocación que tiene por el... A mí lo que me sorprende, y esto lo voy a decir...
0: Nadie le responde.
1: Exacto. Que los periodistas reciban esta catarata cuando están delante de él.
0: Se la banquen.
1: Se la banquen y sonrían y pongan cara. Yo te bajo los dientes, hermano. O sea, no hay mucho para discutir. Este hombre, que pretende que uno lo vote por la reelección y todo lo demás... Las mujeres nos retiramos de esto, ¿eh? No queremos ser cómplices de un energúmeno como
0: bueno,
1: este. Pero digo, vuelvo a lo mismo.
0: Qué triste.
1: Yo les voy a pedir a todos mis colegas varoncitos, cuando este tipo se pasa de rosca, bájenle los dientes, ¿eh? Porque no hay otra manera de tratar con el muchacho que se saca así y que destrata de esta forma.
0: Además
1: a la gente.
0: Está cebado, ¿no?
1: Claro, como nadie le contesta. Va corriendo los límites.
0: Todo insulto.
1: Hay que ponerle
0: chico,
1: un límite.
0: Bueno, a las 10:25, ¿me dijiste cuántos grados tenemos en la región?
1: Te lo dije y te lo vuelvo a decir. 11 grados la temperatura, 74% el nivel de humedad.
0: Bueno, tremendo lo de Patricia Bullrich, según Infopilar.
1: ¿Cómo está esa señora?
0: Bullrich dijo: Milei sabía que Adorni estaba sucio. No sé por qué lo defiende, lo tiró debajo del tren.
1: Y no solo eso. Si tienen que matarlo, mátenlo. Les dijo a sus pares del Senado respecto a la posición a tomar. ¿Viste que se habla de una interpelación? De...
0: ¿A Adorni o a Milei?
1: Adorni. Él estaba hablando de Adorni.
0: Uh-huh.
1: Estuvo ahí conversando con otros senadores que fueron los que filtraron estas declaraciones. Si tienen que matarlo, mátenlo, no es mi problema.
0: Bueno.
1: Dijo Bullrich, con toda la razón del mundo, no es de ella, Adorni, así que...
0: Claro.
1: ¿Para qué vamos a andar con historias? Dijo, bueno, esto, todos sabemos que Adorni está sucio, no entiendo por qué Milei lo defiende. También dijo que... confió que la Casa Rosada había evaluado el año pasado mandarlo a Adorni como diputado, porque él es diputado electo, dijo. Porque había que bajarle el copete.
0: Pero ha renunciado a la banca, ¿eh?
1: Me parece.
0: No es que tomó licencia.
1: No.
0: Renunció.
1: Bueno, no lo sé.
0: Y fue reemplazado.
1: Bueno, la cuestión es que dijo, porque había que bajarle el copete. Se sabía lo que estaba haciendo.
0: Uh-huh.
1: Es decir, Milei. Karina.
0: Ahora, si estaba sucio, como dice Bullrich, sacarlo de gabinete y enviarlo a la legislatura de la Ciudad de Buenos Aires es más o menos lo mismo, ¿no? No puede estar en ningún cargo.
1: Claro, ese es el tema. Pero el tema es que a medida... A ver, Bullrich está diciendo que los hermanos Milei, la hermanísima presidencial y el señor presidente, conocían lo que estaba haciendo Adorni.
0: Bien.
1: No es una novedad para ellos. Sugiere una complicidad más bien que va más allá de la defensa política de un amigo, de un hermano de la vida.
0: Uh-huh.
1: ¿No? Es como raro.
0: Bueno.
1: Y bueno, en esa estamos debatiéndonos qué hacemos con Adorni.
0: Vuelven los problemas al Sarmiento, en este caso el Belgrano Norte, que vuelve a cortar. O a recortar, en este caso, sus frecuencias entre Villa Rosa y Retiro.
1: 12 viajes menos por día. Esto se veía venir. Baja la frecuencia y, bueno, aumenta el boleto.
0: Claro.
1: Pero Ferrovías, concesionaria de la línea Belgrano Norte, esto va a pasar, anunció que va a pasar desde el próximo martes.
0: Bien.
1: Un nuevo cronograma, lo que obvio, ¿cómo va a sufrir la gente? De lunes a viernes circularán 7 trenes menos desde Retiro a Villa Rosa.
0: Una locura.
1: ¿Ah? Y desde Villa Rosa a Retiro serán 5 las formaciones que ya no hagan ese recorrido.
0: Bueno, está esto, está la posibilidad de que en las otras líneas también se recorta en frecuencia, se habla de una hora, una formación por hora. En el caso de San Martín sería imposible llevarlo a la práctica. Pero durante la mañana vamos a hablar con alguien para ver si podemos encarrilar, poner situación. Este tema sobre rieles.
1: Hay que decir, bueno, que van a circular entre en un espacio de entre 18, cada 18 o 20 minutos. Esto les aviso para que no vayan ahí a estacionarse.
0: Bárbaro.
1: Y se queden esperando un rato largo.
0: Final del Hot Sale 2026. Casi el 90% priorizó la financiación en cuotas. A endeudarse, no, que se termina el mundo.
1: Todavía no, no ha terminado.
0: Le falta muy poquito.
1: La confianza del usuario, según las evaluaciones que hacen los especialistas, ha crecido exponencialmente, respaldada por una infraestructura logística.
0: Bien.
1: Que cumple con las expectativas de inmediatez en los principales centros urbanos.
0: Después repasamos qué es lo que más se
1: ha trascendido el AMBA, en fin, hay mucha gente que está utilizando esta forma de comprar.
0: Yo soy de los que piensan que se consiguen normalmente muchas mejor posibilidades fuera del Hot Sale que dentro.
1: Sí, pero la gente está absorbida.
0: Pero la publicidad es la publicidad. Las 10:30 en el querido país.
2: Yo estoy embarazada.
0: ¿Sí?
2: ¿Sí? ¿Sí, republiquita? No, sí, pero es un embarazo, sí. Estoy embarazada, sí, de otra cosa.
3: ¿Qué vas a dar a Luis?
2: Primero, está fuera de la política. Lo acabamos de lanzar esta tarde, está totalmente fuera de la política partidaria. Es una asociación sin fines de lucro, pero que va a recibir aportes, que va a luchar por la justicia y por la paz. Justicia perseguirá, dice, pero va a ser una asociación civil.
0: Bien.
1: Para los que estamos pasados de kilos, deberíamos fundar una asociación sin fines de lucro.
0: Ajá. Está bien.
1: ¿Cómo? Eso es para los que estamos gordos.
0: Bueno, quitamos la cortina, por favor. ¿Por qué digo que esto es peligrosísimo? Ya la conocemos, a Lilita. Lo que a ella se le ocurre que es corrupto, es corrupto. Por más que los jueces fallen de otra manera, ¿no? Y por más que los jueces fallen de determinada manera, para los que para ella es inocente. Por ejemplo, decía esto de Lopecito, el de los bolsos y la ametralladora del convento, ¿recuerdan? Decía esto de Eduardo Gutiérrez en Pilar. Fue declarado culpable en un juicio sumarísimo, digamos. El tipo reconoció su culpabilidad, que era testa de López, el de los bolsos. Pero para la señora era inocente. Es inocente el esposo de su secretaria o tenedora de cartera, Marcela Campagnoli, que está procesado y va a juicio oral en agosto por el robo en obras públicas en el municipio del Pilar, ¿no? Él también es inocente, por más que la justicia diga lo contrario. Por lo tanto, esto es peligrosísimo. Esto de intentar, porque ya en la política no te queda nada. 0-2 mide Carrió. Mejor dicho, la coalición cívica, 0-2. Sus últimas elecciones en la zona fueron 0-5. Hoy 0-2. Le quedan dos diputados de más de 20 que no tendrán reposición en las elecciones del año próximo. Hay que inventar algo. Entonces se le ocurre una asociación civil donde ella misma reconoce que va a haber aportantes. ¿Y sabes quiénes son los aportantes de esa asociación civil? Los primeros, los que la propia Lilita ya tiene encarpetados, les está avisando. Es grave lo que yo digo, ¿eh? Dinamitar o intentar dinamitar una parte del Poder Judicial es gravísimo para todos. Ya es perder el Estado de Derecho, ya un Poder Judicial totalmente menguado en cuanto a su credibilidad por sus propias falencias. Recién hablábamos el caso de la cuenta en Ecuador de Arroyo Salgado, ¿no? Es decir, el Poder Judicial se ha quitado solito la confianza. Pero esto que le suma a Carrió es el tiro de gracia, o que intenta sumarle. Por ahora es un intento. ¿Y saben cuál es la primer víctima de Carrió? ¿Quién va a ser la primer víctima de Carrió? En algunos casos con razón, otras sin ella. El presidente Javier Milei. Porque esto lo armó con la anuencia de tres mega empresarios, aquellos que son el círculo rojo, que están peleados con el presidente. Si tienen razón o no, es otra discusión. Estamos hablando de Roca, de Chin, estamos hablando de Magneto, Clarín y la familia del diario La Nación. La familia del diario de la Nación quiere el predio de Tecnópolis porque los medios le generan pérdida. Algo está recuperando ya con la explotación del Movistar Arena. Sigue Tecnópolis. Parece que Nación no se lo da. A Roca lo dejó sin comercio exterior y ahora le va a abrir la importación, nada menos, de la chapa sin aranceles. Es decir, vos vas a poder traer chapa del exterior y no vas a pagar un mango. Por lógica consecuencia, Techín se queda también en el mercado interno. Estas peleas, yo diría casi personales, entre gobierno y empresarios, tienen de rehén a miles de personas que trabajan en Techín, ¿no? Dicho sea de paso. Esto se arma para eso. Y de paso, para algunos otros ocasionales empresarios. Esto que Carrió anunció lo propuso Matías Joffe en el pasado mes de noviembre. Le propuso a alguien hacer algo. Dedicarse a sacarle guita, estas fueron las palabras de Joffe, a personas que tienen mucha, y además de meterlos en cana había que sacarles guita. Motivo por el cual Joffe tiene la causa por extorsión agravada, y de los cuales ya declararon 13 testigos, todos en contra. Hay que ponerse de acuerdo entre 13, ¿eh? Número fatídico, dicho sea de paso, para testimoniar contra una persona. Pero eso fue lo que pasó. Claro, en aquel momento uno no podía pensar que la idea era de Carrió. Bueno, ahora emergió lo que Joffe proponía y se lo propuso a varios. A varios. Esto pasa porque la coalición cívica desaparece como partido político. Ya no le queda nada. Algo habrán hecho para desaparecer. Yo estoy analizando en lo personal, porque soy parte involucrada, lo estoy pensando íntimamente, lo estoy consultando con mi círculo íntimo, pero casi estoy seguro de la semana próxima, ahora que se ve la punta del iceberg, denunciar a la doctora Carrió. Le voy a pedir al Poder Judicial que investigue la posibilidad de una asociación ilícita, porque son varias personas en esto. Incluso algunas que han tenido un fuerte crecimiento personal. Me reservo algunos datos porque esto va a pasar. Así que bueno, veremos. La doctora Carrió ya tiene antecedentes de extorsión. Recordemos lo que contábamos aquí hace algunos programas de la cena en la casa del periodista Mariano Grondona hace varios años, conjuntamente con el dueño del Banco de Galicia, el CEO, el presidente del directorio, donde a raíz de esa cena y de ese aviso de denuncia que Carrió le iba a hacer, se terminó abriendo una cuenta con fondos millonarios en Estados Unidos y también con algún que otro laboratorio. En la coalición cívica, no todos, pero hay gente que está acostumbrada a denunciar y a extorsionar con causas judiciales. Y esto vaya si lo saben en las fiscalías de Pilar. Digo esto por los testimonios, por cómo marchan las investigaciones, por los datos que se fueron recabando, por lo menos extraoficialmente uno conoce eso. Va a estar complicadito, pero bueno, es lo que tocó, ¿no?
1: Sí, la doctora Carrió es una personalidad destacada del mundo de la política argentina y ha conseguido, se ha procurado, porque es muy inteligente, eso está fuera de discusión, se ha procurado esta suerte de nimbo de honestidad, de integridad, de, en fin, republicanismo al palo. El tema es que no es la dueña de eso. Y en algún momento se comió el personaje y de verdad cree que es la dueña. Cree que tiene escriturada la moral, la república, las buenas costumbres, los buenos modos, el buen vocabulario.
0: Sí,
1: el...
0: fuera de ellos no hay moral.
1: Claro, el resto no somos todos unos hijueputa que no merecemos ni perdón. Yo la entiendo por un lado. Lo que pasa es que me pongo del otro lado. A Macri le dijo que era un contrabandista, que era una porquería, que era mi límite, dijo un día. Terminó haciendo con una alianza con Macri, al que después calificó de mi hermano. O sea, pasa del amor al odio.
0: Un hermano contrabandista.
1: No, pero quiero decir, amó a Mauricio. Porque es así, pasa. Es un tanto voluble, ¿no? Es un tanto.
0: Odió a Kicillof y ahora parece que no está tan mal.
1: Odió a Kirchner y llamó a votar por Kirchner. Digo, está bien, todos tenemos contradicciones. Yo no estoy con el dedito en ristre aquí señalando nada. Solamente estoy trayendo a la memoria distintos episodios Que imagínate tú si Carrió fuese de verdad una super fiscal, una persona habilitada a investigar a la gente. Y yo me sentiría un tanto inquieta, porque digo, hoy me quiere, mañana no sé, pasado me odia. Porque además es muy visceral. Ella te ama, te odia, te desprecia, te recupera, de una manera, la verdad, te descoloca, te desconcierta. El tema es que vos no podés reemplazar a la justicia. La cara de un juez, el proceder de un juez puede gustarte más o menos, pero la propia justicia tiene los resortes para enmendar los errores en que puedan incurrir sus integrantes.
0: Ninguna duda.
1: Eso es por un lado. En segundo lugar, también tenés los mecanismos como para echarlos. Eso también es cierto. Hemos visto varios desfilar por el Consejo de la Magistratura que creían que tenían a Dios de la mano y volaron como el mejor pajarito. Yo sigo confiando en la justicia. A mí esto de porque los jueces son malos, porque no. No me vengan con eso, porque de verdad, yo creo que esto es algo que tenemos que empezar a internalizar y no dejar de pensar en esto. ¿Por qué hay que confiar en la justicia? Porque es el único reaseguro que tenemos los ciudadanos.
0: En todo caso, monitorearla.
1: Sí, eso es otra cosa. Pero digo, es
0: cuando
1: lo único.
0: Cumple, contarlo.
1: ¿Por qué digo esto? Porque estamos a tiro de decreto. Porque si no existiera la justicia, nosotros cerramos la puerta de esta radio, nos vamos y nos detienen en la esquina. A ver.
0: Claro, entonces, tribunales públicos.
1: Claro, tribunales populares.
0: Ni los de los Kirchner ni los de Carrió.
1: ¿Qué se cree? ¿Que esto es estalinismo?
0: Ninguno de los dos.
1: Bueno, lo van a linchar.
0: Listo.
1: A ver, en tribunales populares. Un tribunal popular juzgó y condenó, por ejemplo, a Mussolini. Mussolini, que debo aclarar, no es santo de mi devoción, ni de ninguna manera. Pero la carnicería, busquen las fotos del ajusticiamiento popular de un Mussolini colgado cabeza abajo, muerto, acompañado por otros tipos que lo estaban ayudando a escaparse. Una cosa espantosa.
0: Bárbaro.
1: Eso es justicia popular. Y no.
0: 13 minutitos
1: no funciona así la vida.
0: Para las 11 de la mañana.
1: Eso es bárbaro, es barbarie.
0: Para resumir todo esto, la noticia sería: es inminente una presentación judicial con un investíguese por una asociación ilícita que estaría encabezando la doctora Elisa Carrió. La verdad es que tener dentro de esa institución a quien ya fue procesado y va rumbo al segundo procesamiento por extorsión, digamos, no cuadra mucho, ¿no? Ir contra la corrupción, recibir aportes de empresarios y contar con gente que trabaja en las supuestas investigaciones que hace la institución, procesado por extorsión. Es como que hay una contradicción ahí, no sé qué les parece. Bueno, se viene el Mundial. ¿Qué van a hacer acá?
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0: Bueno, volvemos a la actualidad. Hubo finalmente tregua entre la vicegobernadora, la vice Magario y la gente de la Cámpora en la provincia de Buenos Aires, que se quedó con la comisión para definir los jueces a la Suprema Corte, nada menos.
1: El peronismo en el Senado bonaerense logró esquivar una ruptura que parecía inminente y cerró un acuerdo para conformar las comisiones de trabajo. El Frente Renovador se dio a la Cámpora a la poderosa Comisión de Asuntos Constitucionales y ese gesto de unidad permitió avanzar en un entendimiento. Esto fue el viernes, un viernes frenético de reuniones cruzadas. El peronismo estuvo al borde de la ruptura cuando la vicegobernadora cerró un esquema de comisiones sin acuerdo con el resto del peronismo.
0: Bueno, pero la cosa no termina ahí, ¿eh? Esto sigue. Kicillof no es el hombre elegido para la señora, y más allá de este acuerdo importante para la Cámpora, no sé si para la provincia de Buenos Aires, pero sí para la Cámpora, la problemática no se termina, ¿eh?
1: No, todavía los muchachos de la Cámpora están completamente dispuestos a manotear lo que venga.
0: Bueno, el Banco Central está girando 6 billones, con B de burro, 6 billones, en este caso de ganancias, de utilidades, se llaman, al ministro Caputo para de alguna manera poder suavizar el apretón, el ajuste, ¿no?
1: Santiago Bausili le cedió ganancias contables al Tesoro. Es un margen de maniobra para emitir, bajar la tasa y reactivar a contramano del manual libertario. El Banco Central transfirió 24 billones 400 millones al Tesoro y dejó solo 6 billones disponibles como depósitos.
0: Bien.
1: En el mercado interpretan que esos fondos funcionan como una reserva de liquidez para evitar un mayor endurecimiento del ajuste fiscal si cae el refinanciamiento de deuda en pesos, uh-huh, o aumenta la tensión financiera en los próximos meses.
0: Bueno, en la provincia de Buenos Aires le adjudicaron finalmente una licitación millonaria a una empresa recién fundada, recién creada. Todo un tema este, ¿no? Ya vamos a llegar. Hay que decir también que en los Estados Unidos condenaron a Fred Machado, ¿lo recuerdan? El hombre que financiaba a José Luis Esper. Y dentro de esa condena, en 2 o 3 ítems, por los cuales la justicia norteamericana condenó a cárcel a Fred Machado, aparece los $200,000 que cobró Esper. Digamos, también fue condenado por eso. En los Estados Unidos, naturalmente en la Argentina de eso no se habla.
1: Sí, se declaró culpable para no enfrentar el juicio por jurados. En Estados Unidos el juicio por jurado es jodido. Es preferible esto de mirar, llegar a un arreglo con la fiscalía, te bajo unos años y te declaras culpable, porque si vas a un jurado popular con un antecedente con encima de narcotráfico, sos boleto.
0: Bueno, la gran pregunta es, ¿y qué hacemos en la justicia argentina con esto, no? Pero bueno, vamos a hablar de otra causa, de otra mega causa. En realidad hasta ahora estamos hablando de vueltos, comparativamente hablando, ¿no? Que si son delitos hay que castigarlos, ¿cómo no? Vamos a hablar de las iras. Hay muchas iras en la Argentina por estos días, ¿no? Pero vamos a hablar de las iras durante la gestión Massa, ministro de Economía. Y lo vamos a hacer con alguien que trabajó mucho, mucho, mucho sobre este y otros temas vinculados con el ex ministro, incluso la confección de algunos libros también, como es Cristian Sanz. ¿Qué tal, Cristian? Gusto en saludarte.
4: Claudio, querido, ¿cómo andas tanto tiempo?
0: Bien, querido, bien, bien. Bueno, ¿cómo está la causa? ¿Qué podemos aportar sobre esto de las iras? Que es donde está la plata grande, ¿no?
4: Sí, ahí, a ver, es bastante complicada la causa, primero porque no se puede acceder. Hay algunas medidas que deja trascender el juzgado. Por ejemplo, esta semana hubo un allanamiento de unas 100 financieras y pareciera, por un lado, a ver, el análisis jurídico te dice, por un lado pareciera que están avanzando para llegar a la verdad, por otro lado pareciera que están como tirando bombas, racimos por todos lados, como para que se difumine la participación de ciertas financieras en particular. porque acá las importantes son 5, 6. Una de las más importantes es Surfinanzas, la de Vallejos, vinculada a la AFA, vinculada a Massa. Hay unas 80 o 90 financieras que, digamos, si aprovecharon de este rulo financiero fue en una medida muy muy mínima, no sé si me explico.
0: ¿De cuánta plata podemos estar, o de cuántos dólares podríamos estar hablando en total de esto? ¿Hay alguna, digamos, estimación de qué monto se está hablando?
4: No, hay un techo que menciona el fiscal Stornelli, que es, dice que puede llegar a ser de 10 mil millones de dólares, pero no está acreditado todavía eso, es una especulación respecto, digamos, de... Se hace como una suerte de simulación, teniendo en cuenta la cantidad de dólares que salieron del Banco Central, la cantidad de dólares que compraron, la metodología y demás, y bueno, podría llegar a ser eso, que es, imaginás que es muy lesivo para el patrimonio argentino, porque es plata que no está hoy en las reservas del Banco Central.
0: Uh-huh. Ahora, Massa dice que no tiene nada que ver, que él no firmó nada. ¿Vos qué opinás?
4: Y es un tipo muy vivo, obvio. Él nunca firma nada, él nunca queda pegado. Es como Aníbal Fernández. Ellos nunca hacen nada. Lo que pasa es que, bueno, va a tener que... Si se hace un peritaje a los teléfonos de 3, 4, 5 de los que están implicados, imputados en la causa judicial, hay mensajes con Massa, hay mensajes con personeros de Massa que va a tener que explicar Massa. Lo que hay que ver es si la justicia se anima a llamarlo a declarar. Esa es otra cosa, es decir, imputado no está, mencionado aparece en la causa, porque aparece mencionado por 2 o 3 testigos, pero es el tipo intocable que maneja los resortes de la justicia en la zona más clave, digamos, de la provincia de Buenos Aires, que es la zona norte. Uh-huh. Entonces nadie se anima.
0: Bien. Recordemos cómo era la operación que finalmente derivó en todo esto. ¿Se compraba dólar oficial?
4: Compraban dólar... Vos tenías diferentes tipos de cotización de dólar. Ellos compraban un dólar que se denomina MEP, y después con ese dólar MEP hacían el rulo financiero a través del denominado CCL, que es contado con liquidación, que era un poquito más caro. Entonces les dejaba una diferencia. Vos compras un dólar más barato y lo vendés más caro, y te queda una diferencia. El tema no es el rulo en sí, sino que se hizo en un momento donde había un cepo cambiario, y donde vos, para poder acceder a dólares, tenías que pedir un permiso especial demostrando que vos necesitabas esos dólares, por ejemplo, para importar algo, alguna maquinaria, algún repuesto de maquinaria o lo que fuere. Entonces ahí está el centro, digamos, el nudo, más que el rulo en sí. El nudo de la cuestión está en que se fingió que se importaban ciertos elementos o repuestos, o se hacían ciertas operaciones que eran ficticias, con empresas que son ficticias, con facturación que es ficticia, y a través de eso, bueno, en estas jugadas financieras se hizo esa operación que en algunos momentos les daba el doble y en algunos momentos les daba el triple de ganancia, digamos, se hicieron multimillonarios varios años.
0: Bien. No digo si tendrá final feliz, pero ¿podrá ir avanzando, aunque más no sea lentamente, todo esto? ¿O vos lo ves?
4: El único que está trabajando fuertemente para que avance y que puede llegar a una conclusión buena es el fiscal Stornelli. Lo que pasa es que los resortes del poder, viste cómo son, esto se maneja mucho en la política, mucho lobby judicial, mucho apelar a que la causa vaya a un camarista determinado. Bueno, de hecho había parte de la causa, que es la que involucra a la AFA, había caído en un juez que se llama González Charvay en Campana, después la Cámara se lo sacó, pero esto se dirime más a nivel político que a nivel judicial, te diría. Acá es una pelea, y Stornelli lo sabe, se maneja muy prudentemente, trata de no cometer ningún error, para que no aparezca nada, ningún procedimiento viciado de nulidad y le tienen la causa abajo.
0: Bien.
4: Pero bueno, diría que es más suerte que otra cosa, porque, y bueno, la voluntad, obviamente que la voluntad está. En la causa judicial que yo le inicié a Massa en 2022 por enriquecimiento ilícito, Martínez de Giorgi, que es un juez puesto por la CIDE y manejado por la CIDE, no ha hecho una sola medida de prueba, es decir, es una causa destinada a morir. Entonces ahí tenés un elemento clave, que es el impulso a un fiscal independiente.
0: Bueno, por último, está ido ya, ¿no?, de la carrera presidencial Massa, ¿no?
4: Pues no te entendí la pregunta, ¿está qué?
0: Digo, está fuera de carrera en cuanto a las presidenciales, Massa.
4: Él, la verdad que él lo que le dice a la gente con la que está, a los más íntimos, es que él no quiere ser presidente, por lo menos ahora, capaz más adelante.
0: Es el rey del suspenso, ¿no?
4: Le gustaría ser gobernador de la provincia de Buenos Aires.
0: Bueno, puede darse, digamos, esa posibilidad.
4: Sí, porque es un personaje de consenso, ¿viste lo que es Massa? Ese Kicillof no va a llegar porque está enfrentado al kirchnerismo. El que llegue tiene que hacer un pacto con el kirchnerismo. Y Massa es un tipo que pacta con cualquiera, estuvo a punto de pactar con Macri. Es decir, un tipo que no tiene escrúpulos, un tipo que vende a la madre. Así que por eso le va a venir la política también.
0: Muy bien. Cristian, el agradecimiento de siempre y un abrazo grande a la distancia.
4: Gracias, igualmente. Le doy un abrazo enorme, un gusto hablar con vos.
0: Bueno, ahí estaba el colega Cristian Sanz, periodista de investigación, hablando, lo dejó muy bien parado a Massa, como siempre.
1: Masólogo.
0: Sí. Habló de, es capaz de hacer una alianza con Macri. Macri y Massa fueron aliados. Digamos, no es una locura plantear esto. Junto con De Narváez en su momento, ya, y hace tiempo, ¿no? Recuerden, ¿eh? Pero bueno, duró 15 minutos todo eso. Bueno, le dieron una licitación millonaria en la provincia de Buenos Aires a una empresa recientemente formada. Mirá vos qué lindo que es comenzar con el pie derecho empresarialmente, ¿no?
1: A ver, es una licitación, la número 586402-PAB26, que tiene que ver con contratar el servicio de limpieza integral de las dependencias de la Contaduría General de la provincia. El presupuesto oficial, o sea, previsto inicialmente, ascendía a 77.486.024.
0: ¿Para limpiar las dependencias?
1: Sí, de la Contaduría. Servicio de limpieza.
0: ¿Pero cuántas dependencias son?
1: No sé.
0: Bueno,
1: no sé. La cuestión que ese era el presupuesto oficial. Y apareció una cooperativa de trabajo Servilimp Integral Limitada.
0: Ajá.
1: Que era más barata. La otra era de 77.486. Esta es de 77.220.
0: Mirá vos, che.
1: Mucho más barato.
0: ¿Qué diferencia?
1: Un 5%, ¿no?
0: 200 lucas.
1: 0,35%. Bueno, una cosa así.
0: Está bien.
1: La cuestión es que no es una empresa histórica que se dedique a esto, sino es una cooperativa reciente, muy reciente, con escasos antecedentes, prácticamente sin infraestructura operativa.
0: Ajá.
1: Identificable.
0: Tiene que comprar los escobillones todavía.
1: Es raro, es muy raro. Porque fue fundada recién en el 24 ahora.
0: Sí.
1: Hace dos añitos. Viven, la sede es una vivienda familiar en un barrio residencial. Es decir, no es una nave con logística.
0: No se nota que es un amigo, un allegado, no, para nada.
1: Sí.
0: Bueno,
1: es muy extraño, pero bueno.
0: Vamos con algún que otro gastito.
1: Licitaciones.
0: ¿Cómo?
1: Licitaciones.
0: Uh-huh. Vamos con algún otro gastito también. Esto es desopilante. Entre enero y agosto, ¿cuántos meses hay? 7.
1: Sí.
0: 8.
1: Bueno, sí.
0: Partiendo desde el primer día de enero hasta el 31 de agosto, 8 meses. ¿Ok? Entre enero y agosto del 2024, porque ahora recién aparecen números del 2024. ¿No? Un avance, digamos, de la contabilidad. entre enero y agosto del 2024, Martín Menem gastó en catering. Estamos hablando de un año y medio atrás, donde todo era más barato, obviamente, por la simple aparición de la inflación, ¿no? Números redondos, 450 millones de mangos.
1: ¿Qué es catering? ¿A quién le convidás el catering?
0: 448.750.175 pesos. ¿Ah? En catering.
1: En catering de Neve. No, digo... Hoy estoy muy tonta para el chiste. Hoy estoy... Pero bueno, es lo que hay. La caja.
0: Pensé que ibas a decir la casta.
1: No, bueno, también. Pero la caja. Es muy importante para esta gente la caja. Mirá lo que va a pasar en la provincia de Buenos Aires. En la provincia de Buenos Aires, una diputada radical que se llama Alejandra Lorden presentó un proyecto para sancionar el uso de los cigarrillos electrónicos. Uh-huh. La señora no quiere en la provincia los cigarrillos electrónicos.
0: Sí, tiene un nombre, el vapeo.
1: Los vapeadores. Sí. Justo la señora esta presenta su proyecto cuando La Nación levantó la prohibición del vapeo, que era una ley del 2011.
0: Ajá.
1: ¿Qué es lo que está pasando ahí?
0: Y es muy fácil. Escuchame,
1: te voy a contar qué está pasando.
0: Hubo presión de Philip Morris, déjame, alguna de las tabacaleras.
1: Déjame que te cuente qué fue lo que pasó. Aquí vamos a nombrar a un señor que se llama... un libertario, claro, que se llama Ignacio Devitt, con B corta y doble T. Ignacio Devitt es secretario de Asuntos Estratégicos de la Nación y forma parte de la mesa política del presidente. ¿Cómo es la historia? ¿Qué consiguió Devitt? Primero, que se derogue aquello del 2011, se derogue la prohibición.
0: Correcto.
1: Consiguió el señor este. Él se movió. Ahora lo que sigue ahora es enviar un proyecto de ley para oficializar en ese marco, para regular la publicidad del vapeo, de los cigarrillos, esto es electrónico. Ahora bien, ¿quién es este señor Devitt? Porque Devitt no nació ayer, tiene una vida antes. ¿Dónde trabajó el señor? Adivinen.
0: En Philip Morris.
1: En Philip Morris Internacional. Fue gerente senior de marzo a noviembre del 2025, o sea, ayer nomás.
0: ¿Y ahora como legislador?
1: Y ahora... No es legislador, es secretario de Asuntos Estratégicos de la Nación.
0: Ah, ok.
1: Es funcionario. Es decir, como funcionario consiguió lo que Philip Morris viene jodiendo desde el 2008 con el tema de los... del vapeo.
0: Bien, está claro.
1: Entonces, también está trabajando este señor Devitt, que fue CEO... que fue gerente de Philip Morris Internacional, abriéndoles las puertas a sus ex compañeros, por decirlo de alguna forma. También está buscando bajarle impuestos al sector. Uh-huh. Porque estas tabacaleras como Philip Morris están pagando un 73% de acuerdo al valor del atado. De
0: sí, ok, el 73% sí. Del atado es impuesto.
1: Es impuesto. Ellos quieren que sea el 20%.
0: Ajá.
1: Y este señor está trabajando.
0: Pero si seguimos bajando,
1: gobierno,
0: ¿quién va a agarrar los impuestos?
1: Y parece que nadie. Pero bueno, obviamente, si prosperara el proyecto de esta diputada radical, Lorden, en la provincia de Buenos Aires, ahí tenemos un problema para Devitt. ¿Por qué? Porque la provincia es la que tiene el mayor número de habitantes y por ende de consumidores. No comercializaría ningún tipo de cigarrillo electrónico. Es decir, se quedan sin la provincia de Buenos Aires. Y eso es algo que Philip Morris no se puede permitir. Así que vemos entonces cómo es negocio detrás de negocio.
0: Bárbaro.
1: Uno detrás de otro, uno encima del otro, no sé muy bien. Pero en lugar de estar preocupados por las cosas que nos pasan a los argentinos, estamos preocupados en hacer negocios.
0: Bueno, en un ratito hablamos de esta suerte de movida, si se lo puede entender de esta manera, que La Libertad Avanza va a ser en todo el territorio bonaerense, visitando cada uno de los 135 distritos de la provincia de Buenos Aires, lo cual es todo un tema, ¿no? Va a haber que militar por parte de los libertarios un montón de situaciones que están sucediendo y que no están siendo muy bien vistas o recepcionadas por la sociedad. Pero
1: te cuento, hay una, hablando de eso y de libertarios, hay un proyecto que presentó un diputado de La Libertad Avanza que se llama Morillo, que tiene que ver con que pueda ser concejal a los 18 años.
0: Ah, mira. Bueno.
1: O sea, no te dieron todavía la llave de tu casa, pero ya vas a poder ser concejal.
0: Bueno, Cristian Buteler, como todo el mundo sabe, es economista, es analista de riesgo. ¿Qué tal, Buteler? El gusto de saludarlo. ¿Cómo está?
5: Buenos días, ¿cómo están? Gracias por llamar.
0: Por favor, gracias a usted. Bueno, en dos líneas, digamos, ¿me puede hacer un balance de esta actualidad económica en una Argentina muy discutida, donde se están priorizando el hablar otros tantos temas, pero del fondo de la economía se está hablando muy poco en estos últimos días?
5: Sí, la realidad es que hoy la economía se encuentra partida en a dos velocidades. Vos tenés un sector externo que le está yendo bien, que está liderado por lo que es petróleo y gas, lo que es la minería. El agro le ha ido bastante bien, aunque ahora con el aumento del combustible y de los fertilizantes, digamos, también está teniendo su impacto en la guerra en ese sector, pero tuvo una buena cosecha y eso va a permitir una buena liquidación. Todo esto, digamos, es un sector que le resuelve a la Argentina uno de los problemas que tuvo siempre, la falta de dólares, ¿no? Porque son sectores que exportan, que generan dólares, y por eso estamos viendo un tipo de cambio tranquilo, estamos viendo un banco central que puede comprar dólares en este momento, y está muy bien que así lo haga. Por el otro lado, tenés sectores que todavía siguen muy golpeados, ¿sí? Como la construcción, la industria, el comercio. Y una de las diferencias que vos podés ver entre estos dos sectores es que el primero no es mano de obra intensiva. No solo apunta a vender al exterior, sino que tampoco es mano de obra expansiva. Y el segundo, ¿sí? La industria, el comercio, la construcción, es un grupo que se nota mucho más en la micro, en el consumo interno, es más demandante de mano de obra, es más demandando además sobre todo el tema de la construcción, y es el que más está sufriendo. Esto es lo que muchas veces, digamos, hace que la gente diga la macro anda bien y la micro anda mal. No es así. Lo que sucede es que probablemente los sectores, sobre todo en las zonas urbanas, los sectores que le está yendo bien no están en esta zona, ¿no? O sea, no es lo que puede más derramar sobre la mayor cantidad de la población. Por eso se nota esta economía, digamos, en dos velocidades, y gente que hoy sigue con no solamente problemas de ingresos, de que no le alcanza el dinero, sino también con problemas de empleo directamente, que el último dato ha dado bien, ha mejorado un poco la cantidad de puestos laborales, pero todavía seguís 200.000 puestos menos del sector privado asalariado que en diciembre o en noviembre del 2023.
0: Ahora, ¿Tiene tiempo el presidente Milei de enderezar esta situación de la industria de aquí al final del mandato?
5: Mira, más que el tiempo, uno tendría que preguntarse si es de la idea del gobierno atender a estos sectores. Y en principio uno diría que no es, digamos, lo que las medidas que vos ves están siendo. O sea, no se ve realmente muchas medidas que vayan hacia esos sectores. El gobierno lo ha dicho tácitamente que prefiere, digamos, que el mercado se regule solo y se vaya acomodando a este nuevo cambio de estructura económica que está proponiendo. Lo que a mí me parece es que en este cambio económico, de modelo económico, yo veo que es muy difícil que poder, digamos, abastecer a un país de 50 millones de habitantes con, digamos, las distancias que hay, o sea, que 23.
0: Ahora, ¿tiene tiempo el presidente Milei de enderezar esta situación de la industria de aquí al final del mandato?
5: Mira, más que el tiempo, uno tendría que preguntarse si es de la idea del gobierno atender a estos sectores. Y en principio uno diría que no es, digamos,

0: tácitamente que prefiere, digamos, que el mercado se regule solo y se vaya acomodando a este nuevo cambio de estructura económica que está proponiendo. Lo que a mí me parece es que en este cambio económico, de modelo económico, yo veo que es muy difícil que poder, digamos, abastecer a un país de 50 millones de habitantes con, digamos, las distancias que hay. O sea, eso de que uno lee en los libros que el mercado se va moviendo y acomodando solo, no es tan así, no es tan automático. O sea, las ensambladoras que cerraron en Tierra del Fuego y la gente que quedó sin trabajo en ese lugar, no se reconvierte automáticamente en empleados petroleros o mineros en Vaca Muerta o en Mendoza, en San Juan y demás. No, eso no sucede así de rápido y de automático. Primero porque, digamos, no estamos en 1700 cuando, en 1700, 1800 cuando se estableció esa teoría, sino que hoy en día, digamos, un empleado petrolero, un empleado minero, no es un empleado cualquiera, o sea, no cualquiera, o sea, tiene que tener cierta experiencia, cierta capacidades y demás. O sea, no es lo mismo salir de trabajar en el comercio de un supermercado a ir a un cine a trabajar también en el comercio o irse de petrolero a Vaca Muerta. O sea, realmente las capacidades que se necesitan son muy distintas.
1: Ninguna duda. Ahora, en materia de dólares, ¿cómo andamos? Porque uno escucha determinados funcionarios decir que nos van a sobrar los dólares, que Argentina va a recibir en materia de exportaciones 100.000 millones en poco tiempo más, pero hay otros que dicen que no nos van a alcanzar los dólares porque no nos prestan, porque tenemos que pagar deuda, porque tenemos que pagar importaciones y bueno, todo esto genera una incertidumbre que ya la hemos vivido.
0: A ver, como te mencionaba antes, el sector externo está trabajando bien, sí, y está generando dólares. Eso es cierto. El tema es que, ¿de quién son esos dólares? Esos dólares son del gobierno, son de estas empresas que lo generan, o de quién es. Y son de las empresas. Los proyectos como el RIG y demás, una de las cosas que le dan es la libre disponibilidad de esos dólares. O sea que no van a tener obligación de liquidar esos dólares en el mercado. O sea, un proyecto minero va a poder producir y exportar 5.000 millones de dólares, ¿sí? Pero no necesariamente los va a tener que liquidar en la Argentina. Liquidará lo que necesita para cubrir sus costos en pesos. Entonces, desde ese punto de vista, digamos, hay que ver si los dólares que se generan, que bienvenidos sea, alcanzan para mantener, digamos, los precios del tipo de cambio estable, sobre todo cuando vos empeces en algún momento a mejorar en la economía. Si la economía empieza a rebotar, tenemos que tener en cuenta que cuanto más crece la economía, más crecen también las importaciones, y ahí necesitas dólares. Otro de los puntos, digamos, también importante es que todavía el argentino sigue prefiriendo el dólar como moneda de ahorro. Entonces, si en algún momento se recupera el poder adquisitivo y se recupera el ahorro, y probablemente también te van a demandar dólares desde ese punto de vista. El problema siempre con el dólar no es que falten o que sobren dólares, sino cuál es el precio del dólar, ¿no? Bien. Y probablemente todo esto que estamos hablando te genera algún precio mayor a lo que tenés actualmente, y sería algo lógico.
1: Y en ese sentido, ¿los 1.400 es un precio relativamente normal, acorde a lo que necesitamos, o hay que esperar algún tipo de reacomodamiento?
0: Mira, para verlo muy en el corto plazo, vos tenés en el año, tuvimos el dato de inflación esta semana, el jueves, tenés una inflación del 12%, ¿sí? Y el precio del dólar, que es otro precio más dentro de la economía, cayó nominalmente. O sea, hoy el dólar está más barato que lo que estaba en diciembre del año pasado, cuando no se percibía caro. No es el diciembre del año pasado, no es el dólar de diciembre del 2023, cuando el gobierno generó una devaluación del 50% de la moneda, ¿no? O sea, que lo elevó al 50% más arriba de... de

0: de su valor. Entonces, yo lo que creo es que el dólar, digamos, es probable, y hasta te diría que sería sano que despacito, paulatinamente, sin ningún salto brusco, que es lo que generalmente preocupa en el mercado. El mercado no se preocupa si el dólar sube 1, 2 pesos o 3 pesos por semana. El mercado se preocupa cuando sube 5, 10, 15 pesos en un día, ¿no? O sea, cuando los saltos son bruscos, que el dólar se vaya moviendo como se mueve el resto de los precios, incluso que correcto, recupere un poco lo perdido en el año, no sería nada ni grave ni raro. O sea, lo que uno intenta siempre evitar es esos saltos bruscos, que eso sí te generan otro tipo de preocupaciones.
1: Bien, por último, y con las tasas tan bajas, ¿no?, en términos anuales, ¿hay quienes siguen en el carry trade?
0: Mira, el carry trade hacer carry trade, hay más incentivo cuando el dólar está cerca del techo de la banda que cuando está lejos del techo de la banda como ahora. ¿Por qué pasa eso? Porque vos sabés que si el gobierno tiene la voluntad y los dólares suficientes para mantenerlos dentro de las bandas, bueno, si llegase al techo va a participar el Banco Central y no va a subir de eso. Entonces ya sabés cuánto es el máximo que puede subir. Hoy estás un 20%, 22% debajo del techo de la banda y no hay ninguna tasa que te cubra ese salto, ese riesgo que vos tenés. La verdad que hoy hacer carry trade es una operación, digamos, bastante arriesgada. Y ahí lo que tenemos que tener en cuenta es, ¿qué es carry trade? Carry trade no es, tomo mis pesos y lo pongo a tasa en vez de ponerlo a dólares. Eso no es carry trade. Carry trade es, yo tengo dólares, vendo los dólares, lo pongo a tasa en pesos para, dentro de X tiempo, volver a comprar los dólares y que haber ganado en dólares, estando en pesos, haber ganado en dólares. O sea, hoy vender dólares para ponerse a una tasa que bajó, como vos bien marcás, bastante, está en el orden del 2-2.5% los bonos argentinos en pesos, bueno, la verdad que no es recomendable, porque el riesgo de que el dólar corrija por arriba de lo que te da la tasa es bastante alto. Es más, solamente el hecho de la diferencia entre la compra y venta, ¿sí?, del tipo de cambio, ya te lleva casi 15-20 días de tasa. Entonces, la verdad que hoy no es recomendable hacer operaciones de carry trade desde cero, ¿no? O sea, el que está, bueno, seguirá corriendo el riesgo, pero ya, digamos, ya está dentro de la operación. Arrancar hoy de vender dólares para ponerse en pesos, y la verdad que sería un riesgo bastante grande.
1: Es un tanto suicida. Estamos escuchando a Cristian Buteler, analista de riesgo, economista. Buteler, muy amable, muy gentil, como siempre, en recibirnos.
0: No, por favor, gracias a ustedes y buen fin de semana.
1: Lo mismo digo. Bueno, lo están pasando mal algunos jubilados. Yo iba a decir en Santa Fe, pero en realidad es en todo el país. Pero en este caso particular, hablando de los santafesinos, hacen cola para pedir comida.
2: La asistencia con módulos alimentarios del gobierno de Santa Fe pegó un salto superior al 50% en los últimos 6 meses, producto de la espiralización de la demanda de comida por parte de adultos mayores, incluso de quienes cuentan con una jubilación o pensión nacional. Esto es lo que está pasando ahora en Santa Fe. En noviembre se asistía con comida a 326.346 personas, y el mes pasado, de noviembre del 2025, al mes pasado, abril del 2026, esa cifra trepó a 368.173, es decir, 41.827 personas más.
1: Muy triste.
2: Bueno, una suba de un 12%.
1: Yo vuelvo sobre el tema de la condena de Fred Machado en los Estados Unidos. No puedo creer que en la causa de Esper la justicia argentina esté mirando la luna.
2: No, a ver,
1: el tipo que le puso los dólares a Esper ya fue condenado. Perdón, el tipo que le puso los dólares a Esper, que le puso los dólares a la diputada rionegrina, y que le puso dólares a través de una empresa láctea a Patricia Bullrich, está condenado en los Estados Unidos.
2: Claro, a través de...
1: Y acá estamos en veremos.
2: A ver, por ahí no le estamos dando mucha bola al asunto, pero se está moviendo la causa. Expert por ahora tiene todas sus cuentas embargadas. No puede tocar una moneda,
1: Está bien, pero viene la apelación, después viene la apelación
2: bueno,
1: de la apelación.
2: Bueno,
1: en Estados Unidos está condenado el tipo, ya está en cana.
2: No va a juicio.
1: Recibió una condena.
2: Ah, claro, recibió la condena ya. Estaba preso esperando la condena. Claro, esperando.
1: Entre otras razones, por había sido que el tipo no compraba los aviones y los vendía, sino que los sustraía y los vendía.
2: Claro, robaba los aviones.
1: Está bueno, te choreas un avión, una empresa china, un Boeing, y se lo vendés a un país de...
2: Sí, a empresa...
1: De tipo, Sudamérica.
2: El tipo hacía eso con... empresas indias.
1: Fue en cana por estafa también.
2: Claro, eso es el, ese es el principal motivo. Detrás están esos vínculos que él tiene con el narco.
1: Bueno,
2: que todavía falta definir. Claro, lo condenaron por este tema de los aviones. Falta el otro tema.
1: Bueno, el próximo programa, no digo este porque no creo que vemos, pero me parece que no va a haber tiempo. Pero el próximo programa les voy a contar la interna en la alta esfera del gobierno municipal. ¿Está bien? La interna de la interna. ¿Qué dije yo? ¿Por qué me miran? Hay una interna desopilante. Desopilante. Bueno, la tengo dibujada acá, tengo un croquis hecho acá. Todo depende si hay reelección o no para los intendentes. En cuanto a cómo se va a dilucidar esto, ¿no? Si no hay reelección, yo voy a avanzar con un datito nada más. Si no hay reelección, lo cual quiere decir que de Achával tiene que buscar otros horizontes. Bien, puede probar con laburar, ¿no? Digo, con volver al sector privado.
2: No tiene problema, claro. Sí, es presidente del directorio de varias empresas que tiene con la familia.
1: Pero de buscar otros horizontes.
2: Ay, laburo hay ahí.
1: ¿Qué sé yo? ¿Alguna candidatura a gobernador, a legislador nacional? Veremos.
2: Senador.
1: Veremos, veremos. Yo creo que el primer casillero de la lista de concejales ya está cubierto. Si se da esto, Si es que de Achával tiene que dejar la intendencia porque no hay reelección. Reelección. Y para mí tiene el mismo nombre y apellido de la elección anterior. El primer lugar. ¿No? Porque hay alguien del entorno de Achával que quiere asegurarse el control. O por las dudas, viste, que somos todos buenos, somos todos amigos. Empezamos juntos. ¿No? Surgimos de abajo y llegamos, pero en la vida pasan cosas, por lo tanto, si esto se da, el primer casillero de concejales me parece que lo encabezaría una mujer. Pero bueno, falta todavía, falta una semana para que podamos hablar de esto, cuanto menos. Actualizamos los datos del tiempo en Pilar, en la región.
2: ¿Cómo no? ¿Cómo no? Estoy dispersa hoy, no sé qué me pasa. 12 grados la temperatura, 69% el nivel de humedad.
1: Bueno, la máxima para hoy 15, 16, ¿cuánto? Más o menos.
2: 14, dice.
1: Bien, ¿mañana?
2: Para mañana domingo, 3 grados de mínima, 14 de máxima. Con algo de nubosidad, no mucha, pero...
1: Ajá.
2: Por lo menos va a haber solcito.
1: Vamos a apreciar el sol.
2: Y el 25 de mayo, como dice la canción, el sol del 25 viene asomando. Aparentemente va a ser un día espléndido, frío.
1: Bueno,
2: con 17
1: cuando,
2: de máxima, pero
1: cuando volvamos, vamos a ver qué intenta hacer la Libertad Avanza en todos y cada uno de los distritos de la provincia de Buenos Aires. Ya volvemos.
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0: Bien, aquí estamos, 35 después de las 11, ya pasamos una hora y media de programa, ¿cómo pasa los minutos, no? Bueno, ¿qué pasó en Ezeiza con un concejal?
1: Un concejal libertario que le saltó la chaveta, se enloqueció. Se llama José Luis Michelena. ¿Y qué pasó? Había una sesión del Consejo Deliberante del lugar. Él era hombre de la Libertad Avanza.
0: Correcto.
1: Digo era porque lo echaron a patadas de la peor manera. Un escándalo impresionante. A mí no me da plata Gastón Granados, que es el intendente, porque yo tengo mi propio cerebro. Lo defendible lo voy a defender y cuando el peronismo tenga razón, también lo voy a decir. Dijo. Antes había dicho, estoy recaliente. Y se lanzó. ¡Viva la patria! Gritó Michelena.
0: Antes de la patada en el Tuje.
1: Claro, escuchá lo que dijo. ¡Viva la patria! Nos están cagando a todos. Hay algunos que quieren defender lo indefendible. Mientras este presidente entrega la Antártida, la cordillera, entrega todo.
0: Eso dijo libertario.
1: Claro, algunos lo empezaron a imagínate vos. Y otros lo aplaudían. Pero el momento más explosivo fue después, cuando habló de Cristina Kirchner. Porque dijo, yo no puedo cerrar la boca. Si Adorni es culpable, que vaya preso. Pero a una expresidenta la encadenan y le ponen una pulsera, con razón o sin razón, mientras otros se lavan las manos.
0: Lo que ocurre es que estamos tan susceptibles.
1: La cuestión
0: estamos tan ideologizados los argentinos.
1: La cuestión es que inmediatamente anunciaron su expulsión y difundieron un comunicado.
0: Pero perdón, al diputado Tesla este que apareció ahora de Jujuy.
1: Sí.
0: Que reconoce haber pagado el Tesla en $140,000 en una de las provincias más pobres de la Argentina. ¿Alguien le dijo algo por haber sido prácticamente mano derecha de Milagro Sala en Jujuy? Y pasar del kirchnerismo más extremo a la vida por Milei.
1: Y bueno, sí. No, nadie le dijo
0: nada.
1: No, al contrario, dijo que sería un honor prestarle el auto, ¿no?
0: Ahora, Diego Giacomini, que se posicionó al lado de Kicillof, sí. Claro. Son muy reaccionarios los libertarios. No,
1: ¿no? Son odiadores. Ellos odian todo aquello que no esté de acuerdo.
0: Ese es un término kirchnerista.
1: O haters. No, haters. Son haters en redes, en todos lados. Bueno, en la vida.
0: Está bien.
1: Porque además toman estas posiciones así, sobreactúan mucho la indignación, la adhesión al líder. Claro, el líder los va a premiar si sobreactúan esa actuación. Entonces, lo que pasa es que tenemos que empezar y como quieren copiarlo al líder, se pasan de rosca con los insultos, con las adjetivaciones, y todo el mundo para ellos es porquería, basura, inmunda, que esto, copiando al líder. Ni siquiera tiene personalidad.
0: En dos renglones, si podemos, la Libertad Avanza se prepara para una movida en los 135 municipios bonaerenses.
1: Va a estar Karina Milei, hay que decir. Que el karinismo, con Sebastián Pareja a la cabeza, desplegará a militantes, dirigentes, legisladores y ediles el próximo 25 de mayo. Van a instalar mesas y pancartas frente a todos los consejos deliberantes de la provincia para que los referentes locales escuchen a los vecinos, pero sin promoción de candidato. Mirá vos, yo me estoy imaginando a alguien sentado ahí y escuchando a los vecinos. Con lo que le gusta hablar a él mismo y escucharse él mismo.
0: No, está bien.
1: Mirá que va
0: bueno,
1: a escuchar.
0: De esto se trata el 25 de mayo.
1: Nos va a escuchar a los viejos que vayamos a plantearnos nuestros problemas.
0: De esto se trata el 25 de mayo.
1: Sí, okay. Algo así. Son capaz cabildos abiertos.
0: Capaz de ponerse escarapel y todo, pareja, ¿eh?
1: Y sí. Epa, claro. ¿Eh? Una de las consignas será presencia uniforme y sin candidaturas. Que no se va a utilizar cartelería electoral.
0: Bárbaro.
1: Ni se mencionarán candidaturas específicas con el fin de priorizar la identidad partidaria por sobre las disputas internas.
0: Hay que militar este momento.
1: Además, se exigirá la presencia de concejales, así que cuatro o cinco que hay de acá, todos en fondo, en fila.
0: ¿Peleados o no?
1: Ah, no les importa. Legisladores provinciales, referentes juveniles y coordinadores territoriales, porque quieren confeccionar una base de datos que servirá de insumo para futuras acciones políticas.
0: Bueno, después seguimos. Dame, recordame la temperatura, por favor, en la zona.
1: Pero cómo no, cómo no. Yo te dije recién 12 grados. Seguimos en 12 grados.
0: Bueno.
1: Y 69% de humedad.
0: Recién damos a conocer que el 87% de las compras en el Hot Sale, que finaliza ahora mismo, fueron compradas en cuotas, digamos, todo tipo de productos, ¿no? 87% de las compras. Es decir, la gente no tiene otro remedio a la hora de comprar, por lo menos la gran mayoría, que hacerlo en cuotas. Pero hay una problemática que ya viene de muy larga data. Esto no es nuevo, se ha profundizado. Pero de hace 4 o 5 años viene dándose el tema del endeudamiento familiar que comenzó en los barrios, donde están los clásicos prestamistas, llamados o conocidos como usureros, que realizan los cobros semanales con tasas exorbitantes, digamos, que no merecen ni el menor análisis. Alguien por ahí hablaba del 30 y el 40% semanal. Locuras.
1: Es más barato números, darles un riñón.
0: Números imposibles de poder pagar, de poder cumplir, ¿no? De esto viene hablando desde el gobierno anterior el exdiputado Daniel Arroyo, en cuanto a la posibilidad de ir viendo cómo solucionar este tema que, reitero, desde la gestión del presidente Javier Milei se ha acentuado por la caída de salarios y todo lo demás. ¿Qué tal, Arroyo? Buena mañana, ¿cómo está usted?
2: Muy bien, buenos días y un gran gusto.
0: Hay varios proyectos en el Congreso, sobre todo en la Cámara de Diputados, tendientes a ver cómo se podría solucionar el tremendo endeudamiento, no digo de todas las familias, pero sí de un gran número que ya no puede pagar y está fuera del sistema.
2: Sí, el gran problema social de la Argentina es el endeudamiento de las familias. Eso tiene que ver, por un lado, con que subieron mucho los costos fijos. Se paga mucho de luz, gas, agua, alimento, transporte, medicamentos. Las familias el día 10 se quedan sin dinero, básicamente porque tienen un montón de costos para pagar. Se endeudan, al mes siguiente se vuelven a endeudar y ahí viene el sobreendeudamiento. En segundo lugar, lo que es un fenómeno que no es que solo con el usurero de la esquina, sino en todos lados. La persona paga el mínimo en tarjeta, paga la financiera de la esquina, la vuelta, al que vende droga y tiene billete y da crédito, a cualquier lado, a las billeteras virtuales, termina tomando crédito al 500% de interés anual. Yo lo que he planteado, un proyecto, y creo que lo que hay que hacer de manera urgente, es poner un tope a la tasa de interés. No se puede devolver más del doble. Lula está haciendo un muy buen programa en Brasil, se llama Desenrola, Desendeuda, que básicamente consiste en el que debe 1.000 reales no devuelve más de 2.000. Acá tenemos que ir a ese esquema, el que debe 200.000 pesos, por poner un ejemplo, sacó plata para comer, para el alquiler o para el guardapolvo de los hijos, no puede devolver 1.000.000 de pesos. No, tiene que, el máximo que puede devolver es el doble. Ponerle un tope a la tasa de interés. Yo arrancaría por ahí. Después hay mucho para cambiar, es un error del gobierno. Yo, siendo ministro, me opuse siempre, porque estaba preocupado por el endeudamiento. Es un error del gobierno que las personas puedan cobrar un plan social a través de una billetera virtual. Por supuesto que la gente lo elige porque tiene la plata en el celular, pero en el botoncito al lado tiene la posibilidad de endeudarse. Entonces yo creo que hay muchas cosas para hacer, pero lo primero es ponerle un tope a la tasa de interés. Para mí, el conflicto social argentino va a venir por el endeudamiento de la familia.
0: Ahora, ¿esto de ponerle tope a la tasa de interés necesita la aprobación del Parlamento o puede hacerlo tranquilamente el Poder Ejecutivo a través de un decreto o de una resolución del Banco Central?
2: Puede hacerlo el Poder Ejecutivo a través de un decreto o una resolución del Banco Central. De hecho, el actual gobierno hizo un decreto, el primero que hizo, que es el que se llama 70-23, que desreguló, lo hizo al revés. El primer decreto que hizo el gobierno desregulaba dos cosas: las prepagas y obras sociales, les dio la chance de dar las prestaciones que quieren y las que no quieren no, y le dio la posibilidad a billeteras virtuales, a bancos, a todo, de dar a la tasa de interés que quieran. No existe otro lugar del mundo en donde esté regulada la tasa de interés. Justamente, así como hizo una resolución desregulando, debería ser una resolución haciendo lo que hace el resto del mundo, pero el resto del mundo me refiero, Bolsonaro en Brasil lo hizo, y yo estoy en las antípodas del pensamiento de Bolsonaro, porque me queda claro que no hizo la semejante cosa como se está haciendo en Argentina, o Meloni, o Orbán, regular la tasa de interés. Si una persona devolvió el doble, ya devolvió, punto, hay que blanquear las deudas.
0: Mercado de pago entre 800 y 1200% de tasa, una locura.
2: La tasa no existe porque lo que viene es un crédito sobre otro y sobre otro. Entonces uno pierde noción de crédito. Hay una situación interesante. Hubo una jubilada a la que una financiera le dio 5 créditos. Le daba un crédito, como no podía devolver, le daba otro, le renegociaba otro, 5 créditos. Tuvo la suerte la jubilada que una ONG que trabaja estos temas fue a la justicia. La justicia le dijo a la financiera, ustedes están haciéndolos vivos. Saben que esta mujer no puede devolver y si están haciéndolos vivos la van a tener que indemnizar. Claramente, la tasa de interés es la que quieran porque está totalmente desregulado y lo que viene es crédito sobre crédito y sobre crédito, por eso se hace una bola tan grande. El 85% de las personas no saben cuánto deben. Se perdieron la bola de dinero que deben, le deben al primo, al hermano, a la tarjeta, a la billetera, a virtual, a este, al otro. Saben que el viernes le vence la tarjeta y le meten 14 horas al auto para tratar de llegar, pero la bola de plata que deben se perdieron. Y eso marca el nivel de gravedad ahí sí, digo, primero, este no es un tema que arrancó con el gobierno actual, viene hace tiempo y como usted planteaba, creo haber sido el primero que lo he planteado varias veces y hace varios años. Pero sí lo que pasó con el actual gobierno, que se desreguló la tasa de interés, o sea, cada uno cobra lo que quiere, primero, y segundo, que subieron los costos fijos, o sea, todos tenemos costos más altos que los ingresos que tenemos.
0: Ahora, ¿usted cree que la judicialización, como recién citaba el caso de una jubilada, puede ser, digamos, parte de la solución?
2: No, porque
0: le pregunto
2: si usted entiende que masivamente
0: gente concurriendo a tribunales para demandar a quienes
2: no, no, lo que yo digo es, lo que pasó en este caso marca una pauta. La justicia le dice, muchachos, ustedes no pueden darle crédito a alguien que saben que no lo puede pagar y lo hacen a propósito. Marca un concepto. Imposible que esto se resuelva. Estamos hablando que se triplicaron las deudas de la familia, se triplicó el amor en la tarjeta de crédito. Imposible que todas esas personas vayan a la justicia.
0: Correcto.
2: Lo digo como concepto. Esto se resuelve con una política pública.
0: Bien. ¿Hay datos, digamos, fríos, pero datos al fin de esta problemática, fundamentalmente en la provincia de Buenos Aires?
2: Yo no tengo datos específicamente de la provincia de Buenos Aires, pero de todos los datos que hay, para mí hay tres que son relevantes. Uno, que se triplicó la mora en la tarjeta de crédito. Ese es un dato del Banco Central. Se triplicó la cantidad de gente que tiene problemas por pagar el mínimo en tarjeta. No estoy hablando de que no paga el mínimo, sino que paga el mínimo, sino menos que el mínimo, no puede. Segundo, el 85% de la gente no sabe cuánto debe. Eso es grave. Yo cuando fui ministro encargué un estudio. Ese estudio lo continuaron y hoy da ese resultado. Y el tercero, claramente, es el tema de la tasa de interés, que es la que quieren. Y esto es absurdo que no tenga ningún tipo de regulación. El gobierno plantea que ese es un problema de educación financiera. Eso, digo, está claro que hay que hacer educación financiera y capacitación a las personas. Pero si gran parte de la gente está endeudada, el problema no es que la capacitación, el problema es que no alcanza la plata.
0: Bien, está claro, a una persona que se le quemó la heladera no puede decirle que no se financie con la tarjeta para comprar otra.
2: No, peor aún, usted se habrá escuchado lo que dijo el ministro de Economía hace poco, que dijo que la gente se endeudaba porque creía que la inflación iba a ser más rápido y entonces generaba un beneficio financiero, pero es algo alejado de la vida cotidiana. La gente se endeuda para comer, para el guardapolvo de los hijos, para el alquiler, para tratar de llegar como puede, porque se le quemó la heladera. Es como una pérdida de sentido de realidad fuerte, realmente. A mí me preocupó mucho lo que dijo el ministro de Economía, básicamente porque, más allá si uno, yo no estoy de acuerdo con los conceptos que esgrime, pero mi problema es qué falta de vínculo con la vida cotidiana, qué falta de idea de lo que está pasando en la vida de los argentinos.
0: Por último, ¿cómo pinta la cosa, no? ¿Usted cree que esto podrá ser revisado, podrá ser logrado, digamos, el ocuparse de las familias endeudadas durante lo que queda la gestión del presidente Milei, o usted cree que le va a quedar al próximo gobierno?
2: Espero que sea ahora, porque el problema es muy crítico y acá no se trata de esperar al próximo gobierno, sino que la soga al cuello la tienen las familias ahora. El problema que hay hoy en el Congreso es que el gobierno tiene un tercio para de los votos en la Cámara de Diputados para sostener el veto. Yo, por ejemplo, fui autor de la ley de emergencia en discapacidad. Se pudo hacer, se vetó y se pudo revertir el veto justamente porque teníamos una gran mayoría. Eso no existe hoy, porque el gobierno tiene más de un tercio para sostener los vetos. Entonces, si el gobierno dice no, es difícil que suceda. Ahora, sería absurdo que tenga esa situación y que no mire con un poco de pragmatismo y de realidad que está todo el mundo endeudado.
0: Muy bien, Arroyo, muy gentil, muy amable como siempre, ¿eh? Le enviamos un saludo.
2: No, gracias, y yo lo que creo que los problemas de la vida cotidiana no tienen que ver con el calendario electoral. Acá no hay que esperar que se vote el próximo año, hay que empezar a desendeudar a las familias ahora, realmente lo creo así, más allá de que gobierne el partido que gobierne. Y gracias de verdad.
0: Arroyo, hasta cualquier momento, ¿eh? Bueno, ahí estaba el exministro Daniel Arroyo. Yo recuerdo que con un Massa ministro de Economía, Arroyo hablaba de la problemática de los endeudados, ¿no? Lo que era, digamos, la mojada de oreja para el entonces ministro. Pero bueno, parece que no lo han tomado de esa manera, ¿eh? Bueno, semana que viene, ¿cómo viene el clima? ¿Viene el invierno?
1: Estoy teniendo un problema.
0: Sí.
1: Estoy leyendo por acá que el Servicio Meteorológico anticipa una jornada fría en la Ciudad de Buenos Aires, con lluvias, nubes, vientos, durante el fin de semana.
0: Y chubascos.
1: También.
0: ¿Y?
1: Del sábado 18, dicen.
0: Ajá.
1: ¿Hoy es 18?
0: No.
1: Bueno, la información dice: la Ciudad Autónoma de Buenos Aires experimentará lluvias este fin de semana, del sábado 18 y la madrugada del domingo 19 de mayo.
0: Bueno, qué sé yo, no hay corrector ahí.
1: No sé, pregunto.
0: No hay corrector.
1: Yo tengo un problema con el calendario.
0: Hoy es 16.
1: Por eso no.
0: Todo el día. Bueno,
1: para el sábado, bueno, hoy una jornada mayormente estable, con temperaturas máximas de 17, mínimas de 12. Sin embargo, durante la tarde podrían haber lluvias aisladas en toda la zona esta de Cava y esta parte de la provincia.
0: Bien.
1: Hacia la noche la probabilidad de lluvia se incrementa.
0: Bueno, veremos. Recordemos que desde el martes el Belgrano Norte va a sufrir un recorte de formaciones. El número de 12, van a quedar 7 trenes por día, 7 formaciones por día, 7 servicios. Una locura, ¿no?
1: No, 7 menos.
0: O 7 menos.
1: Claro, 7 menos. El comunicado de Ferrovías dice, a ver, desde Retiro hacia Villarrosa, estamos hablando del Belgrano Norte, el cronograma pasó de ofrecer 52 trenes a 45 en días hábiles.
0: Uh-huh. Va.
1: Desde Villarrosa hacia Retiro, de lunes a viernes, 48 trenes contra los 53 que había.
0: Macanudo.
1: Los trenes van a salir con una frecuencia de entre 18 y 20 minutos. Esto les aviso para que vean bien los horarios y no estén ahí una hora esperando.
0: Vamos a ver si encarrilamos. ¿Está bien así? Toda esta situación, porque a mí lo que no me está cerrando es, estamos por privatizar trenes, y hay uno en particular donde el gobierno va a poner la guita, es decir, todos nosotros, para arreglar todo lo que haya que arreglar y después lo va a dar en concesión. Es decir, que el que viene, en vez de invertir, viene a recaudar nada más. Es decir, nosotros lo arreglamos, lo ponemos lindo, y viene un grupo empresario y dice muchas gracias, y empieza a facturar.
1: ¿Por qué a nosotros no nos toca?
0: Si esto es una papa, esto, ¿no? Si esto es así, ¿no? Qué sé yo, me parece demasiado, demasiado así chocante. Vamos a ver si es cierto. Vamos a hablar con el Rubén el Pollo Sobrero. ¿Qué tal, Sobrero?
3: ¿Qué tal? Buenos días. ¿Cómo andan?
0: Bien. A ver, corríjame si estoy equivocado. ¿Se va a privatizar el Belgrano Carga? ¿El gobierno va a poner todo lo que haya que poner para dejarlo embellecido? Y el que venga, lo único
3: El gobierno, primero, el gobierno ya empezó su conteo final. Pero es un gobierno que ya empezó su decadencia, que se ve reflejada en la falta de inversiones. Ellos te pueden decir que quieren hacer tal y tal cosa, pero la realidad es otra, ¿eh? Está muy lejos la realidad de lo que plantean. Por ejemplo, el ferrocarril más fácil que tenían para privatizar ellos era el Belgrano Cargas. Le daban todo, eso sí que era un saqueo. Vinieron los mexicanos que estaban interesados y cuando vieron lo que era el gobierno este salió despavorido. Huyó despavorido a pesar de que estaban interesados, les cerraba el negocio, les daban más de lo que ellos pedían. Sin embargo, salieron despavoridos. ¿Qué te hace creer a vos que tienen algún interesado en alguna línea? No hay ningún interesado en ninguna línea. ¿Por qué? Porque las líneas de pasajeros dejan pérdidas. Un boleto para que más o menos te ubique de Once a Moreno, para que más o menos le rinda a un empresario sin subsidios, tendrían que cobrar 5.000 pesos de ida. ¿Vos ves factible un negocio de esa índole?
0: De ninguna manera.
3: Cuando en realidad... No, pero a ver, en realidad lo único que deja ganancia acá es la carga, es decir, los empresarios, estos que dicen que vienen a invertir, que en realidad no vienen a invertir, ningún empresario viene a invertir, todos vienen a llevarse ganancias. Cuando la realidad que tienen es que las empresas de carga ya las tienen 5 empresas cerealeras multinacionales que no le van a sacar el negocio. El Belgrano Carga era el único que le podían dar porque era de la Unión Ferroviaria, se lo sacaron y salieron despavoridos. El pasajero deja pérdida. Entonces, como deja pérdida y el gobierno no le va a dar subsidios, porque el objetivo es que no sea una concesión, sino que sea una privatización, No hay ninguna posibilidad que se queden con ningún tren de acá de pasajeros. Y todo eso que te están diciendo, de que van a poner plata para arreglarlo, es todo mentira. Todo mentira porque no hay... a ver, lo estamos padeciendo en este momento.
0: Ahora,
3: no te compran un rollo sin tenedora.
0: Rebobinando un poco, ¿por qué los mexicanos salieron despavoridos?
3: Cuando viene el gobierno, ¿vos te crees que solamente nosotros fingimos demencia? Los empresarios ven muy bien claramente quién es Milei, que es un impresentable. Un tipo que no está bien en sus cabales y que, por ejemplo, le da a Chatarrín, le da al Ministerio de Trabajo para que lo maneje él y después lo sale a insultar por todos lados. Entonces, no estamos hablando de un gobierno serio, estamos hablando de un gobierno que por más que los argentinos fijamos demencia, tenemos una persona que está al frente del Poder Ejecutivo que no está en sus cabales.
0: No me diga que Milei...
3: Están alrededor de ellos, están haciendo negocios.
0: No me diga que Milei le pidió mucho a los mexicanos, ¿no?
3: No, ¿qué le pidió si le regalaba el ferrocarril? Se lo estaban regalando. A ver, este es un gobierno que ya está en retirada, entonces nadie se va a arriesgar con un gobierno que está en retirada. Espera que vengan el próximo y ven qué es lo que hacen.
0: No
3: le busque la vuelta porque acá el negocio es otro, ¿eh?
0: Si no privatizamos.
3: El carry train, con el dólar barato, comprar sus usinas, las termoeléctricas, quedarse con los recursos naturales. Como el dólar está muy barato, es época de saqueo, no es época de inversión. Mirá lo que hizo Quintanilla. Echó a todo el mundo y empezó a traer neumáticos de afuera. Entonces, lo que está haciendo Quintanilla, lo están haciendo todos. Entonces, sacate de la cabeza de que lo que sí coincido con vos es que el servicio va a ser peor.
0: Ahora, si no,
3: porque cada vez tiene menos trenes.
0: Sobrero, si no privatizamos, es decir, si un privado no se hace cargo del servicio y el Estado no pone un mango en cuanto a no solamente las reparaciones y el mantenimiento adecuado, sino también en el subsidio al boleto, porque los precios liberados serían impagables para quien viaja, ¿cómo se va a mantener el servicio?
3: Nosotros tenemos una propuesta como sindicato, que es que nos den los trenes a los trabajadores con la carga, inclusive que ya tienen vencidas las concesiones. Nosotros nos hacemos cargo y en un par de meses no necesitamos subsidio de nadie, nos autofinanciamos y si la carga la llevamos al 30%, 30, 35%, podemos hacer que la gente viaje gratis. Así que si quieren una solución, nosotros la tenemos. Nosotros sabemos cómo hacer funcionar los trenes, este gobierno no lo sabe, el secretario de Transporte no lo sabe, nosotros sí sabemos cómo hacerlo funcionar.
0: ¿Y cómo hace?
3: Bueno, y porque es muy sencillo, porque vos la carga es lo que deja ganancia, vos hoy en la carga solamente estás transportando el 2,5% de lo que se transporta en el país, el resto lo están haciendo los camiones, vos llevándolo al 30% con las ganancias que tendrían ese servicio, nosotros nos podemos tranquilamente autofinanciar. El otro día estaba sacando números, nosotros necesitamos 110 mil millones de pesos para poner en funcionamiento los trenes todos los días. 80 mil millones se van en sueldos. Eso con una sola línea de carga lo haces. Con una sola.
0: Uh-huh. ¿Y por qué el Estado no? ¿Por qué el Estado no lo hace?
3: Porque este es un Estado que vino a destruir, el gobierno que tenemos vino a destruir el Estado. Vino a saquear y vino a beneficiar, nos vino a hacer colonia y vino a hacer un grupo de, vino para que un grupo de empresarios se beneficien con el dólar barato, con el carry train, con todo lo que está pasando. Es decir, no, lo que pasa es que los argentinos fingimos demencia y no queremos ver lo que está pasando. Por ejemplo, doy un ejemplo que yo estoy indignado y la verdad no escucho a nadie plantear este tema. ¿Vos sabías que se llevaron el oro, las reservas del oro del Banco Central, se las llevaron en forma clandestina? Se hizo público porque el banco de la, porque los, la bancaria, los trabajadores del Banco Nación lo denunciaron.
0: No lo autorizó el Congreso. No lo autorizó el Congreso, es verdad.
3: No, obviamente. ¿Y dónde está ese oro?
0: Dicen que está en Basilea.
3: ¿En dónde?
0: En Basilea.
3: ¿Y por qué el gobierno no informa dónde está el oro?
0: Bueno, es
3: a
0: una,
3: pesar de los pedidos de informe que se hicieron.
0: Es una pregunta, es decir, interesantísima.
3: Y bueno, pero a ver, esto yo te digo lo que pasó. Acá se lo robaron el oro. Si en vez de estar Milei en el gobierno, estaría un gobierno de izquierda o un gobierno popular o el peronismo, los medios nacionales estarían todos los días taladrándole la cabeza a la gente diciendo, señora, doña Rosa, se robaron la plata que era de usted. Se la robó el gobierno. ¿Por qué no lo dicen ahora?
0: Bueno, es decir, que lo que debemos esperar en materia de servicio ferroviario, ¿qué sería entonces? Para los próximos meses.
3: Que esto empeore hasta que venga un nuevo gobierno y barajemos y demos de vuelta. Pero si el nuevo gobierno que viene sigue con este plan de negocios que tienen los privados, no vamos a ir a ningún lado. Nosotros necesitamos planificar una economía de todo el transporte, no solamente de los trenes, para ver cómo hacemos para abaratar los costos operativos, para abaratar el costo del flete, para que se cumpla una función social, que vos cuando te tomes un tren sabés que lo tomás a las 7 en Aedo y llegás 7:25 a 11, y que no se te va a atrasar un solo tren, que no se te va a suspender. Bueno, para hacer eso hay que planificar. Uh-huh. Y hay que poner enfrente gente que sepa, obviamente.
0: Y aquella peregrina idea de poner un tren por hora en la provincia de Buenos Aires, básicamente en el conurbano, ¿en qué quedó?
3: No, lo que pasa es que ya redujeron un 30% los servicios. Desde que llegó el gobierno, 30% de trenes dejaron de circular. Y dejaron de circular también muchos ramales, como el de Junín, como el de Bahía Blanca, como Pehuajó, como Rosario, Rosario no sigue estando, perdón, Córdoba, Tucumán, los del interior, se fecha también la acaban de cerrar. Es decir, hay una política de vaciamiento del país, que es lo mismo que le pasa, porque si nosotros creemos que es solamente un problema de los trenes, nos equivocamos. Acá te están vaciando las universidades, el otro día lo viste con la movilización que hubo de están vaciando los hospitales, están vaciando, cada 50 minutos se cierra una pyme. ¿A vos te parece que un país puede tener una viabilidad cuando cada 50 minutos cerrás una pyme y por día quedan 400 trabajadores en la calle que no consiguen laburo, con sueldos miserables, porque están los sueldos por debajo de la línea de la pobreza de los que están en blanco y los que están en negro cada vez están peor? Es decir, evidentemente esta aventura que se llamó Javier Milei nos está haciendo muchísimo daño.
0: Estamos escuchando a Rubén el Pollo Sobrero. Sobrero, como siempre, muy gentil. Le agradecemos su tiempo, como siempre. Le enviamos un saludo.
3: No, por favor. Por favor, un fuerte abrazo a todos los oyentes.
0: Hasta cualquier momento. Bueno, la República Argentina le está enviando ayuda humanitaria a la República de Bolivia.
1: Esto porque faltan alimentos. Hay un desabastecimiento provocado por los bloques opositores de ahí en Bolivia. Rodrigo Paz Pereyta, que endureció su discurso y obviamente cargó sobre los quienes ejercen el rol de opositores. Denunció intentos...
0: Esto dice el oficialismo.
1: Claro, denunció intentos de desmontar el sistema democrático mediante protestas y bloqueos impulsados por sectores que exigen su renuncia. Advirtió que quienes busquen quebrar el orden constitucional se van a ir a la cárcel. Eso es lo que está pasando en Bolivia. Sostuvo que el proceso político boliviano es irreversible y acusó a sectores radicales de intentar desestabilizar al país a solo 6 meses de su llegada a la presidencia.
0: Bueno, todos los gobiernos, sean del sello político que sean, cuando se les discute mucho, acusan la teoría del golpe, ¿no? Me parece que en Bolivia está pasando un poquitito de todo, y desde el oficialismo y en especial la oposición merecen el descrédito social y la falta de confianza. La verdad que Bolivia tiene una tristísima historia de desencuentros y de golpes y de autogolpes que no termina nunca. Bueno,
1: recién un Sobrero hablaba de esto, sobre el delicado presente de la industria y obviamente del sector laboral en Argentina.
0: Bueno, provincia de Buenos Aires.
1: Sí, pero antes te cuento. La caída. En el último año se perdieron 42.000 puestos industriales formales. Estamos hablando de empleo. La capacidad instalada se mantiene alrededor del 59.8. Estos son números de la Nación. Todo esto es nacional. Y si vamos a la provincia de Buenos Aires,
0: mes de mayo o mes de
1: solamente
0: de abril.
1: En mayo, la crisis para las empresas solamente de mayo, que ¿cómo? Llevamos ¿cuánto? 16 días.
0: Correcto.
1: En 16 días de mayo.
0: Es decir, ¿cómo pinta mayo en materia empresarial para la provincia de Buenos Aires? Hablemos de
1: horrible.
0: Aquellas empresas que están mirame y no me toques, o de algunas empresas que ya bajaron la persiana en este mes de mayo.
1: En este mayo empezamos por Loma Negra, que apagó sus hornos de Olavarría hasta el mes de noviembre. Esto porque con el freno de la obra pública,
0: un golpe económico,
1: no le vende una bolsa de cemento ni a nadie.
0: Tanto para la localidad de Loma Negra como para el distrito de Olavarría, un golpe fenomenal, ¿no?
1: Hay que decir que actualmente tiene una superproducción de cemento, que como no tiene dónde ponerlo, no lo vende, prefirió esta este impasse hasta noviembre. Después tenemos a la empresa Celantis, que es va a paralizarse durante 4 semanas. Esta gente es la que produce los autos Peugeot. O sea, es una automotriz. Está en el Palomar y tendrá dos parates. El primero desde el 25 de mayo al 7 de junio, uh-huh, y el segundo del 13 al 26 de julio. Ya inició también esto, obviamente, por la caída en las ventas.
0: Claro.
1: Ya inició un programa de retiros voluntarios, mientras en febrero ya había concretado otro parate en el cierre de las operaciones de la planta.
0: Bien.
1: Después nos vamos hasta Campana. Estamos hablando de lo que llevamos de mayo, ¿eh? No es todo el mes de mayo.
0: No, mayo.
1: 16 días de mayo. Campana, decíamos, cerró Cabot, una fábrica histórica.
0: De cubierta.
1: La de producción, exacto. Dedicada al caucho, neumáticos, etc. Es una multinacional, es norteamericana, así que dijeron norteamericanos, esto no va mal, nos vamos. 150 trabajadores en la calle, sin contar entre los empleos directos e indirectos. Todo el corredor industrial Zárate Campana, obviamente, está en alerta por este tema. Es una fábrica que se inauguró en 1962. 50 años, ¿cuánto? 60 años. Y se consolidó como un actor clave para la industria de la región, abasteciendo a otros titanes del neumático como Bridgestone, Pirelli y Fate.
0: Bien, además de
1: Fate, cerró también.
0: Además de Cabot.
1: Y por último tenemos, mirá vos, el cierre afecta, obviamente, a los trabajadores, 150, a contratistas y servicios vinculados a la actividad, como vigilancia, comedor, mantenimiento y lavadero.
0: Bueno, esto es lo que hacen empresas las más conocidas.
1: Claro. Después tenemos, después de 20 años también, un restaurante y confitería en Mar del Plata, Mepiache, cerró sus puertas, no hay manera de retomar la actividad, desde el alquiler costosísimo y el tamaño de un local de 2 pisos, hay que mantenerlo, con capacidad para 150 cubiertos, hasta una fuerte caída en la cantidad de clientes, ya que actualmente se trabaja a menos de la mitad. 20 empleados trabajaban ahí, que obviamente ahora se quedan sin trabajo. Uh-huh. Y el problema, a ver, son gastronómicos en este caso. Estos otros son operarios del caucho, los otros son operarios del cemento, en fin. ¿Cómo les digo yo a esta gente que se vaya a probar suerte con el litio?
0: Que se vaya y viva
1: Que
0: en
1: se
0: Jujuy.
1: Vaya, claro. Que se vaya a Vaca Muerta.
0: Claro.
1: Que pruebe con el petróleo. A ver, ¿cómo les decía a esta gente? Porque uno escucha a los funcionarios. El que pierde el empleo lo está recuperando ahí en nomás en 10 minutos. A ver, ¿cómo le decís vos al empleado de comercio que se queda sin laburo? Al gastronómico.
0: Sí, arma tu bolsito y
1: andate a ser de minero en... Bueno, lo decía el propio Boteler esta mañana cuando hablaba. Yo lo estaba escuchando y tiene toda la razón. Porque además, para ser minero o lo que quiera que te manden allá del litio y todo lo demás, vos necesitas entrenamiento. No es que le caes buena, vengo para extraer minerales del suelo.
0: No todos sirven para todo.
1: No son operarios del cemento, en fin. ¿Cómo les digo yo a esta gente que se vaya a probar suerte con el litio?
0: Que se vaya y viva
1: Que
0: en
1: se
0: Jujuy.
1: Vaya, claro. Que se vaya a Vaca Muerta.
0: Claro.
1: Que pruebe con el petróleo. A ver, ¿cómo les decía a esta gente? Porque uno escucha a los funcionarios. El que pierde el empleo lo está recuperando ahí en nomás en 10 minutos.

0: Hacer de minero en... Bueno, lo decía el propio Baudelaire esta mañana cuando hablaba. Yo lo estaba escuchando y tiene toda la razón. Porque además, para ser minero o lo que quiera que te manden allá del litio y todo lo demás, vos necesitas entrenamiento. No es que le caes buena, vengo para extraer minerales del suelo.
1: No todo sirve para
0: no
1: todo.
0: No es así, no funciona así. Claro. Tenés que tener experiencia, tener... se pagan muy buenos salarios. Pero, por ejemplo, en el caso de la minería, tenés que tener años en eso, ¿eh? Tenés que... y tener un temple también impresionante. Pero digo, no es tan fácil. No vas con la cartera, en el caso de las chicas, no vamos con la carterita y el currículum adentro de la cartera. No vas con eso. Tenés que ir con otra...
1: Bueno,
0: otro bagaje.
1: Las 12:16. Dame la temperatura, por favor.
0: Por eso no los entiendo. ¿Por qué joden con que vayas al sur? Para enamorarse bien hay que venir al sur, decía Rafael Acarrá. Pero ya está, ya está. Ahora no hace falta con los medios de comunicación. 14 grados la temperatura, 65% el nivel de humedad.
1: Bueno, escúchame, déjamelo. Tengo un dato acá. Y son 8.
0: Los monos. Yo los conozco.
1: No son los monos. Son 8. Los dígitos. Tengo acá un número de 8 dígitos y un numerito más adelante, que sería lo que le estarían pidiendo a alguien para no tocar más el tema. ¿Me escucharon? Hay dos diarios argentinos nacionales que le estarían pidiendo 8 dígitos. Y un patito adelante. ¿Se entiende, no? Así que escríbanlo. 8 dígitos con un patito adelante. Ustedes se preguntarán a quién. 3 letras. Después seguimos. Doctor Luis Rey, buen mediodía de sábado. ¿Cómo está? Bueno, no está Rey. Ahí se cortó directamente. Bueno, la privatización de AISA es un traje a medida para el señor del cloro. ¿Quién será el señor del cloro, no? Es conocido. O los Neus, que también son conocidos. Son familiares del pomelo.
0: Claro, son la misma familia.
1: Sí.
0: De vender gaseosas en el conurbano.
1: Sí, pomelo.
0: Ahora están trabajando... No, Neus también tiene naranja, creo.
1: Sí, citrus.
0: Claro. Ahora están enfocados en los negocios, primero negocios así de públicos y de obra pública también. Viven acá cerca.
1: Bueno, una desgracia hace poco tiempo.
0: Claro. Sí, acá en el canto.
1: Bueno, vamos a cambiar de columnista. No está Rey, está Storni. Adolfo Storni, el gusto de escucharte. ¿Cómo estás?
2: Hola, Claudio, buen día. ¿Cómo estás?
1: Bien. ¿Qué sé yo? Bien. Día desapacible, pero es tan lindo como el mejor día de sol.
2: Como la economía, con claroscuros, con días luminosos y días nublados. La economía sigue dando buenas noticias en muchos aspectos y en otros da malas noticias, ¿no? Vamos a empezar por lo bueno. Esta semana se anunció la inflación de abril, dio un 2,6, la primera vez en 11 meses que se desacelera. Veníamos de un mes anterior de 3,4. Acumulada 32,4, es alta, y en lo que va del año 12,3, que si lo vemos con la apreciación del 18%, claramente estamos teniendo una inflación en dólares. Otro, siguiendo con los datos positivos, se cancele, sigue Argentina cancelando

0: dando todos los compromisos que fue tomando en el pasado, primero con China, después con el Tesoro de Estados Unidos. Casi prácticamente está terminado el swap con China, que se había hecho en la época de Massa, y también se devolvió todo lo que se había prestado el Tesoro en la previa de las elecciones de octubre de 2025. El Banco Central lleva casi 90 rondas compradoras de dólares. En lo que va del año, 8 mil millones se incrementaron las compras del Banco Central. Y si uno ve desde las elecciones, la demanda de pesos entre todo esto que mencioné, ¿no es cierto? La cancelación de los swap, la compra de dólares, estamos hablando de que la demanda de pesos aumentó el equivalente a 18 mil millones de dólares de las elecciones, ¿no? O sea que la economía de a poquito se empieza a monetizar. También otro dato bueno, la tasa sigue a la baja, se sigue comprimiendo también cuando está tomando deuda el Tesoro. Se anunció una inversión muy grande de YPF para el proyecto del EPG de 24 mil millones, que va a generar en toda su vida útil exportaciones por 100 mil millones. Se firmó el acuerdo de libre comercio entre Singapur y el Mercosur, que es una plaza más financiera que de producción, pero bueno, es bueno tener acuerdos comerciales. También, si uno ve la evolución del precio de los commodities del año 2020 a la fecha, aumentaron casi el doble que la bolsa, ¿no? O sea que el commodity sigue siendo un buen negocio y fue lo que Argentina hoy está sacando provecho. Y después tenemos la paradoja que la recaudación fiscal de las provincias está creciendo y la de Nación está bajando, ¿no? Eso tiene múltiples explicaciones, pero las provincias ninguna ha aflojado los impuestos, pero más que nada esto está ligado a efecto precio, ¿no? Que hubo este efecto precio, algunas provincias aumentaron mucho el cobro de impuestos, sobre todo por lo que fue el aumento del precio del petróleo, pero también algunos granos, ¿no? Y el volumen récord de granos que está saliendo. Un dato muy importante es el incremento en la utilización de la capacidad industrial. Estamos en casi 60%, 59,8% en marzo. El año pasado estaba 54,4%, o sea, 5 puntos menos. Eso es un dato muy bueno, ¿no? Después se hicieron las primeras estimaciones de lo que va a ser el acuerdo de libre, digamos, el impacto en la economía o en las exportaciones del acuerdo entre la Unión Europea y el Mercosur. Están hablando de un incremento corto medio plazo de unos 10 mil millones de dólares en exportaciones, ¿no? Sigue creciendo levemente, tímidamente, el empleo en el sector primario, agro, minería, energía, pero también no se ve un repunte, no se ve una destrucción, pero no se ve un repunte en lo inmediato y no reciente. Pero sí vemos si miramos 3 años, tenemos ahí un problema con desaparición de unas 20.000 empresas y unos hablan de 400.000 o 500.000 empleos. No está muy confirmado ese número, pero bueno, estamos con un problema hoy de generación de empleo privado. También estamos con un problema importante de morosidad, que ya lo hablamos hace unos días. Hoy es el pico de la morosidad del año 2004, donde más o menos un 11% del préstamo a la familia está en situación irregular. Se quejan mucho las pymes de que están vendiendo menos, de que están ganando menos. También esto ya se ve reflejado en la caída del índice de confianza, ¿no? Que viene cayendo todos los meses. Y se ve en el efecto en las empresas de los que tienen deuda y no tienen suficiente flujo, ¿no? O suficiente renta, ¿no? Eso es el problema hoy de muchas empresas, el que está endeudado. No le está costando mucho devolver eso, ¿no? Por el lado del país, el riesgo país no baja, y eso no es un tema de los indicadores económicos, sino es un tema eminentemente político. Acá, digamos, hay mucha desconfianza de lo que puede ser el futuro, las elecciones que falta una eternidad, son en octubre del año que viene, pero todo eso genera incertidumbre. Y hoy en Argentina tenemos el riesgo país más alto de Latinoamérica, sacando, si querés, Venezuela, pero por otro lado no tenemos indicadores mucho mejores que casi todos los otros países, que tienen déficit fiscal, que tienen problemas de déficit comercial, que tienen problemas en la cuenta corriente, ¿no? Así que eso es algo que está haciendo ruido, ¿no? Pero por otro lado, tenemos el sector externo que sigue dando buenas noticias. Ya se ve que vamos a llegar a fin de año a exportaciones, 1 millón de toneladas de carne. Eso tiene la contrapartida de que por primera vez en la historia de Argentina el consumo de carne aviar superó el de carne vacuna, o sea que hay un efecto sustitución por precio. También la producción de petróleo ya se está acercando, se está hablando ya que dentro de un año podríamos estar produciendo 1 millón de barriles, de los cuales 400, 450 mil se exportarían. Eso está dando mucha estabilidad, ¿no es cierto?, al país. Argentina hoy es un país muy estable, a pesar de toda la turbulencia que vemos en el mundo, ¿no? O sea, vemos guerras, vemos devaluaciones, vemos guerras comerciales, y eso, Argentina está saliendo bastante bien parada, ¿no? Por otro lado, las empresas están colocando deuda. Esta semana se anunciaron colocaciones de deuda de varias empresas importantes, como Pampa Energía, Arcor, Tecpetrol, todas para sostener procesos de inversión. Y también el gobierno anunció privatizaciones por 3.000 millones de dólares, que parece un número bastante ambicioso, porque no están pensando vender ninguna de las empresas importantes, sino son todas empresas secundarias. Así que la economía dando noticias buenas y noticias malas. La preocupación siempre es el riesgo país que no baja por la incertidumbre política, el tema del empleo, el tema de digamos, estamos viendo o queremos confirmar si es rebote o es una tendencia el tema de la actividad industrial, que bueno, por primera vez sube. Así que bueno, es una economía con claroscuros, y hay que seguirle, monitorearla de cerca.
1: Bien, Adolfo, quería compartir un dato no menor contigo. Y es el siguiente, ¿no? Porque históricamente en Argentina, más o menos de acuerdo a los distintos gobiernos, siempre se habla de la estabilidad política y quién va a venir después y todo lo demás. Ahora, el Perú es el país que más conflictos políticos y escándalos ha tenido en las últimas décadas, ¿no? Con un número más que importante de sucesiones presidenciales que no alcanzan a finalizar sus mandatos, ¿no? Sin embargo, esto parece no afectar su economía en cuanto a la estabilidad económica, ¿no? ¿Por qué crees que nos pasa esto?
0: Bueno, a ver, hay varios motivos, ¿no? Por un lado, tienen un Banco Central que está haciendo un buen trabajo. Posiblemente el Banco Central de Perú sea uno de los mejores bancos centrales del mundo. Tiene una estabilidad. El presidente del Banco Central del Perú tiene más de 10 años en el puesto, creo que lleva casi 15 años. Es una persona extremadamente profesional y que maneja muy bien el tema. Pero la economía peruana, de la mano de la inversión, de la mano de las exportaciones, ha generado una robustez. O sea, tiene una estabilidad en el tipo de cambio, tiene un sistema financiero muy sano, tiene empresas que básicamente exportan, se ha generado mucho empleo en muchas actividades exportadoras. Así que tiene una economía bastante virtuosa, y Perú, siguiendo el modelo chileno, ha firmado muchísimos, múltiples acuerdos de libre comercio, donde llega con cero arancel a la mayoría de sus mercados, ¿no? Tiene acuerdos de libre comercio con la Unión Europea, acuerdos con Estados Unidos, acuerdos con Asia, con China, con Japón, con Corea, con India. O sea, todo eso le da una penetración comercial a las empresas peruanas mejor que la Argentina, ¿no? Argentina tiene un acuerdo de libre comercio con el Mercosur que empezó hace 2 semanas, firmamos esta semana el de Singapur, tenemos ahí un acuerdo privilegiado con Estados Unidos que se firmó en el pasado, y nada más. Y lo que es el Mercosur, o sea, y hoy fíjate, los principales socios, hoy Argentina vende mucho a China, a India, a Indonesia, a Vietnam, todos esos países, no tenemos acuerdo de libre comercio y pagamos mucho arancel. O sea que hay y Perú tuvo una inestabilidad política enorme en los últimos años, donde todos los expresidentes están presos o se suicidaron, fíjate vos, y sin embargo ninguno ha logrado torcer el rumbo y ha logrado, digamos, meter o distorsionar las variables económicas. Yo creo que la economía se ha podido divorciar y ha podido sobrevivir a la mala política, ¿no? Nosotros todavía eso no lo hemos logrado. Pareciera que el sector externo se está de alguna manera independizando de la política, tiene vida propia. Esperemos que eso, digamos, se sostenga independientemente de quién pueda ser o de las distintas opciones políticas que puedan gobernar Argentina. Pero básicamente esa es la gran diferencia, ¿no? O sea, tenés un sector privado que básicamente es exportador, que ha tenido una robustez y, digamos, una penetración comercial e internacional importante, y eso le da aporte de dólares a la economía. Hay mucho empleo, pues son todas actividades, a veces algunas ligadas al agro, a la minería, bueno, entonces eso le da mucha robustez a la economía.
1: Muy bien.
0: Esperemos que Argentina siga ese camino.
1: Ojalá. Adolfo Storni con nosotros. Adolfo, gracias. Nos reencontramos.
0: Gracias,
1: buen
0: Claudio.
1: Fin de semana.
0: Adiós.
1: Bueno, para los usuarios de la empresa AISA, contame qué va a pasar con la empresa.
2: Está en la última etapa ya para... Ya están los pliegos, prácticamente, para vender el 90% de AISA. Aguas y Servicios Argentinos. Creo que se llama así. Ya parece estar decidido, mucha licitación, mucho bulebú, pero parece que ya se decidió quiénes se van a quedar con AISA. Uh-huh. En AISA van a competir dos partes. Mauricio Filiberti, al que le dicen el señor del cloro.
1: Correcto.
2: Que es el que justamente le vende el cloro y los insumos a AISA. Y por el otro lado tenemos a a los hermanos Patricio y Juan Neus, que hemos hablado de los Patricio y Juan. En el caso de Fili...
1: Serían los hijos del señor que fue asesinado en el Martín Valle.
2: Sí. En el caso de Mauricio Filiberti, el señor del cloro, tenemos la empresa Transclor. Esa es de él, que es la que, bueno, vende cloro para todas partes y sobre todo para AISA. Y es socio de José Luis Lingeri. Ustedes sabrán, es un jefe sindical importante. En fin. En ese escenario se meten los hermanos Patricio y Juan Neus, que son a través de... Tienen una empresa que se llama Edison Energía.
1: Bien.
2: Porque los Neus, hablábamos recién, son los dueños de las gaseosas.
1: Correcto.
2: Ya, o sea, no es que sean nuevos en el ámbito empresarial. Pero este aquí, que se han metido en la cuestión energética, y más aún, apuntan a quedarse con la hidrovía.
1: Muy bien. Doctor Luis Rey, qué gusto saludarlo. ¿Cómo está?
3: Hola, ¿qué tal? Buenos días, Claudio. Espero que anden bien y que tengan un buen y exitoso ciclo este año también.
1: Lo mismo digo. Bueno, en dos líneas, ¿me podrá resumir? Porque veo que está repartido esto, ¿no? Hay quienes ven la botella media llena y otros la botella ya no media, sino vacía del todo. ¿En qué sector se puede ubicar?
3: Yo estoy en el sector de que ve esto un total y absoluto fracaso. Acá no hay luces y sombras, acá no hay claro oscuro. Esto es sencillo. El gobierno ha fracasado y, bueno, se debate entre una implosión social, económica y política, y por el otro lado, una economía en donde se nos ha vendido una supuesta nueva era, con una economía que va rumbo a un sector primario extractivo vinculado a la pampa húmeda, al litio, al gas, al petróleo, al cobre, a las tierras raras. Una economía que se conduce lamentablemente hacia la Dutch disease, o sea, enfermedad holandesa, con un crecimiento empobrecedor que genera desempleo y expulsa mano de obra hacia sectores informales, o hacia una nueva juventud que va a tener que emigrar, buscando una doble o triple ciudadanía. Una economía dual que tiene la paradoja de que un crecimiento que es totalmente empobrecedor y que está sostenida con dos alfileres. Un carry trade que desde que este gobierno asumió ha tenido varios service, y un lamentable anuncio por parte de la administración norteamericana que revirtió las elecciones del 26 de octubre, ¿no es cierto? Uh-huh. Un gobierno que ha tenido como epicentro de una notable gestión en inflación que es totalmente incontrolable, está subiendo, más allá de que la misma es tratada de ser sofrenada por una recesión que parece interminable y por un retraso cambiario que no ancla ningún precio, ¿verdad? Básicamente eso es lo que podemos decir. O la economía implosiona o va rumbo a un desenlace para dar la vuelta de hoja y establecer un modelo de desarrollo productivo e industrial, ¿verdad?
1: Bien. Dicen que le van a pasar utilidades del Banco Central al Tesoro, unos 6 billones, billones con B larga, ¿no? Un tanto como para aflojar un poco el ajuste. ¿Qué factibilidad tiene esto?
3: Es que, Claudio, en realidad las principales variables macroeconómicas no ayudan ni a la micro, y obviamente ese tipo de medidas es como tratar de revertir algo que no es imposible revertirlo, porque no existe, y esto más de una vez se lo he dicho, no existe con este gobierno ninguna variable macroeconómica que tienda a revertir la situación actual. Es decir, retraso cambiario, un consumo reprimido, una inversión que no rebota hacia sectores productivos o creadores de mano de obra, y un gobierno liberal que trata de crear una promoción industrial a través de una no industria, que precisamente es un sector primario extractivo. O sea, esto simplemente lo que va a generar sí es un rebote estadístico en algunos sectores parcializados, pero no es otra cosa más que rebote de gato muerto, ¿no es cierto? Porque estamos comparándonos con indicadores también ya depresivos del pasado, ¿verdad? O sea que tampoco creo, lo que creo que el gobierno tiene en miras es aflojar un poco la cincha a través de la aparición de cierto crédito para generar indicadores positivos de cara a fin de año o al año que viene, que es electoral, ¿verdad?
1: Uh-huh. Esta gama de privatizaciones, de empresas no tan elocuentes, ¿no?, que aproximadamente planifican juntar 500 millones de dólares, ¿son para reinversión, digamos, las utilidades o son para pagar más deuda?
3: Es un ingreso fiscal extraordinario, forma parte de este combo. Es decir, el gobierno con el retraso cambiario no acumula reservas, si no acumula reservas no puede demostrar solvencia fiscal. Esto se ve a las claras con un riesgo país que no cae. Por otro lado, el gobierno está en la encrucijada de que si devalúa puede llegar a aumentar reservas, pero por otro lado va a generar inflación, y por lo tanto este déficit que va recrudeciéndose, porque a la medida que la economía entra en recesión recauda menos, cae la recaudación, las empresas informalizan sus operaciones, no le queda otra más que endeudarse. Si tiene un superávit fiscal que es totalmente dibujado y mal medido, no se ve por qué, entonces, si tenemos superávit fiscal, la economía no se endeude más. Y el hecho es eso, tenemos superávit fiscal, pero la economía se sigue endeudando. Y encima, utilizando como recursos ordinarios, en realidad, ingresos que son extraordinarios producto de las privatizaciones, ¿no?
1: Bien. Por último, lo ubico en el rol de gurú. ¿Cómo ve el dólar?
3: Y el dólar está en coma inducido. Digamos, en estos momentos hay dos corrientes que mantienen el dólar en ese coma inducido. Primero, el carry trade. Segundo, los dólares que están comenzando o están terminando de ingresar producto de la colocación de bonos de los estados provinciales o de las obligaciones negociables en el exterior. Y el periodo que estacionalmente es de dólares que afluyen en la economía producto de la liquidación de los granos gruesos y aceites. Vamos a ver en la segunda mitad del año cuando se produzca la sequía. Ahí podemos llegar a tener algún problema de tensión cambiaria bastante severo, ¿no?
1: Cuando usted dice ahí, ¿de qué plazo estamos hablando?
3: Y hacia mitad de año. Mitad de año. Ya probablemente se dice que más o menos restarían ingresar de dólares de obligaciones negociables unos 3.000 millones de dólares, y hay que ver el tema también de la liquidación de granos y aceites, porque también podemos suponer que si el sector ve que va a haber una devaluación, va a ser reticente en liquidar dólares, ¿no? Bien. Por lo tanto, yo advierto que por ahí hacia mitad de año, junio, julio, agosto, tengamos una tensión cambiaria en ciernes, ¿no?
1: Ahí sí, nomás, entonces, estamos en mayo.
3: Estamos en mayo todavía, esto puede que aguante, pero probablemente ya sea mitad de año, probablemente vengamos, y hay que ver cómo el gobierno afronta esto, por ahí un nuevo service al carry trade, o por ahí vaya a saber qué magia nos propone el ministro de Economía, ¿no?
1: Muy bien.
3: Fantasía nos propone.
1: El doctor Luis Rey. Rey, que siga usted muy bien, muy gentil como siempre, ¿eh? Buen año.
3: Muchas gracias, un gran abrazo para todos.
1: Digo buen año porque en lo que va el 2026 todavía no habíamos dialogado con el economista, ¿no? Bueno, che, nos falta el minuto de descuento, todavía el tiempo de descuento con el profesor Vibor. Ya vamos a llegar a él, ¿eh? La juez federal con competencia electoral, María Ruminda Servini, intervino el Partido Justicialista de la provincia de Salta.
2: Efectivamente. La diputada, recordemos, la jueza es la jueza electoral, y con la intervención del PJ coloca a Gustavo Sanz, el gobernador, en una inmejorable posición. Saca fuera del partido, saca fuera
1: de la cancha al
2: PJ con esa intervención, uh-huh. O por lo menos lo disminuye bastante. Y Sanz ya estaba haciendo, ya recordemos, Sanz es periodista.
1: Periodista radial.
2: Tienes razón, Milei.
1: Sí, sí, la verdad que sí.
2: Pero bueno, pero este es colaborador, ¿eh? Colaborador de Milei.
1: De Milei.
2: Sí, de Milei, sí.
1: Primero fue gran colaborador de Massa.
2: Bueno,
1: fue compañero de Fórmula, ¿no?
2: Claro. Es hombre del Frente Renovador.
1: Así es. Bueno, la pregunta es, ¿para qué interviene el Partido Justicialista en todas las provincias y después cuando se va la intervención está peor que antes?
2: Ah, no sé.
1: Una historia de intervenciones del justicialismo que no han servido para nada.
2: Sí, no han servido para nada.
1: Me disculpe el amigo Julio Bárbaro.
2: No, los partidos políticos.
1: Fue uno de los interventores, pero es imposible manejar el justicialismo, en prolijarlo, ¿no? Me parece que como todo partido político, si quiere estar vital y estar accesible, adecuado a estos tiempos, tiene que ponerse prolijo. No solamente modernizarse en cuanto a pensamiento, sino ser mucho más prolijo, mucho más transparente, ¿eh? Bueno, adelantame tu próximo tema.
2: Próximo tema. Tengo, ¿qué hacemos? Gente que se pone a ver, hay gente que no va a aprender nunca ni aprenderá. Es el caso del reciente, del descubierto del dueño del Tesla,
1: el tipo Tesla,
2: Manuel Quintal.
1: Correcto.
2: El tucumano,
1: no, jujeño,
2: es jujeño, perdón, jujeño. La cuestión que por hacerse el canchero, el tipo Martín Menem le hizo sacar el auto de ahí de donde, uh-huh, lo había estacionado.
1: Fue a Mar del Plata y como la batería del Tesla no le daba para llegar de Jujuy a Mar del Plata, lo mandó en una grúa.
2: Y después de Jujuy en otra grúa.
1: Exactamente.
2: Para el que tiene plata hace lo que quiere, dicen. Y es el caso de Quintal. Que vuelvo a decir, apareció, irrumpió en el mundo este de la farándula nacional, y resulta que mal, porque empezaron a descubrirse cosas del muchacho que no son muy halagüeñas, que digamos, todo lo contrario.
1: Por ejemplo,
2: su entramado de negocios en el sector privado de la salud a costa de beneficios recibidos por el Estado. No es la primera vez que hace esto, viene de hace rato. Él dice que él tiene plata, que con la plata hace lo que quiere, en fin. El tema es que hay una serie de denuncias en Jujuy por conflictos de intereses, uh-huh, que vinculan la gestión pública con clínicas familiares de este muchacho de la provincia de Jujuy.
1: Que es el administrador. Pero después seguimos con esto, bueno, porque el tema es más que interesante, ¿no? Nos vamos al tiempo de descuento con el profesor Gastón. Tom Vibor. ¿Qué tal, profesor? Buena mañana. Buen mediodía, en realidad.
4: Hola, Claudio. ¿Cómo estás?
1: Buen día. ¿Cómo estás? Bien, bien. Lo escuchamos. Somos todos oídos.
4: Bueno, la historia que les voy a contar hoy es una... Como todas las historias que les cuento, son historias que me ocurrieron a mí o a la familia, ¿no? Son historias cercanas. Y esta es una historia muy triste y que, de alguna manera, habla de cómo las cosas pueden cambiar de un momento a otro, ¿no? Se llama la fragilidad de la paz. Dice así. Hay dos historias de Cassiari que reflejan con maestría su profunda preocupación por lo que él llama la fragilidad de la paz. En A veces es Finlandia, describe la angustia que experimentó cuando creyó haber atropellado a su sobrina con el auto. en Huéspedes y Anfitriones, relata cómo zafó de un infarto gracias a unos providenciales salvadores que la vida le puso en el camino. En ambos casos, la misma temática, la velocidad infernal con que la paz cotidiana puede alterarse, puede convertirse en tragedia. No era una mañana especial, era una mañana de noviembre como cualquier otra. La desgracia nunca se anuncia, solo llega. Como todos los días a esa hora, me estaba terminando de cambiar para ir a dar clases, mientras los chicos apuraban el desayuno para ir a estudiar. Acababa de llegar Isabel, que como todos los jueves, venía a casa a planchar. Isabel trabajaba en casa desde hacía muchos años. Antes incluso lo había hecho en lo de mi suegra. Como muchas mujeres del interior, había abandonado su provincia de muy chica en búsqueda de trabajo y un mejor pasar. Como tantas otras, le tocó ponerse la familia al hombro. El esfuerzo y la honestidad la distinguían. Trabajaba sin descanso para que a sus hijos no les faltara nada. No negociaba la honestidad. Recuerdo una vez, cuando trajo a su hija de las orejas, para devolver una cadenita que se había llevado un día que vino a acompañarla. Se moría de vergüenza y no sabía cómo pedir disculpas. Quería a nuestros hijos casi como los suyos. Ese día aciago, había llegado a casa con un regalito para mi hija que había cumplido 15 años. Isabel era parte de la familia. Como todos los jueves, antes de empezar a trabajar, tomaba un café y charlaba un rato con la turca. Isabel no era una mujer muy grande, tenía unos 60 y pico. Sin embargo, la vida había sido muy dura con ella, por lo que parecía mayor. Tenía algunos problemas de salud y dificultades para caminar. No obstante, era difícil que faltara. De pronto, empezó con una tos tenue que se fue acentuando, como si se estuviera ahogando. Fabiana le dio un vaso de agua y la acompañó afuera a sentarse en un banco para que tomara aire. Pero fue en vano. Isabel se desvaneció. Mientras la turca llamaba a la emergencia, con Mateo intentamos reanimarla. Fue inútil. Isabel no reaccionaba y la ambulancia brillaba por su ausencia. Parece mentira que 10 minutos atrás ella estaba por tomar su café y todos nos alistábamos para la rutina de un jueves cualquiera. Desesperados, intentamos subirla al auto para llevarla al hospital, pero ya era tarde. Mi hijo le tomó el pulso y constató que había fallecido. Como futuro médico que era en ese entonces, jugó su primer partido contra la muerte. Le tocó perder. Fue un infarto masivo, supimos después. La partida de Isabel en casa fue un hecho traumático, una situación que nos marcó. Nos produjo una tristeza enorme por el desenlace. Una bronca gigante por la ambulancia municipal que nunca llegó. Y el dolor infinito de tener que explicarle a sus hijos que su madre, que había salido a ganarse el mango como todos los días, ya no iba a volver a casa. La muerte de Isabel me demostró una vez más que la seguridad y la paz son emociones inestables, que pueden mutar. Que la desgracia, como un águila en la noche, dice Cassiari en su cuento, puede robarnos todo en un segundo. Que la fragilidad de lo que parece habitual y cotidiano puede llevarnos de la felicidad a la angustia sin previo aviso, de un momento a otro. Por eso, consciente que entre la calma y la tormenta hay una delgada frontera, elijo abrazar y valorar cada momento del presente antes de que el destino decida pegar un volantazo. No olvido que la desgracia está ahí, al acecho, agazapada, esperando el momento de quebrar la fragilidad de la paz.
1: Fue el tiempo de descuento por parte del profesor Gastón Vibor. Gastón, gracias y buen fin de semana.
4: Gracias a ustedes, y buen fin de semana, como siempre.
1: Hasta cualquier momento. Bueno, antes del cierre, hay que decir que crecen las señales de una visita del Papa León XIV a la República Argentina, ¿no?
2: Esto porque se designó al nuevo nuncio, el estadounidense Michael Wallace Banach, y a partir de ahí el gobierno activa contactos y la iglesia guarda confirmaciones oficiales sobre la posibilidad de esta gira, porque León vendría a Chile también, creo que al Paraguay, haría una gira por esta zona. Ahora bien, te cuento lo del muchacho, pues no me voy a ir a casa sin contarte lo de este personaje nuevo.
1: Dale.
2: Bienvenido al mundo de la farándula, diría alguien, a este muchacho Quintar. Quintar, además, o sea, él es peronista, pero
1: recordemos, kirchnerista. Estamos hablando del tipo Tesla.
2: El hombre del tipo Tesla. Sí, el hombre del auto ese. La cuestión es que él era peronista. Uh-huh. Es del riñón, de hecho fue candidato del peronismo. No, no, yo no estoy diciendo aquí que
1: del riñón de Milagro Sala. Sí,
2: claro, fue candidato del peronismo en décimo lugar. Bueno, y ahora zafó porque fue candidato por los libertarios y ganó. La cuestión es que tiene una denuncia penal, que no se ha resuelto, por supuesto, todavía, por estafa, coimas y malversación de fondos, impulsada por la conducción del Sindicato de Obreros y Empleados del Azúcar.
1: Mirá.
2: Esto es, dicen, que Quintar maniobró para limar económicamente a la obra social OSPAIL, de los obreros y empleados del azúcar, mediante el reconocimiento de deudas millonarias que pasaron de 183 millones de pesos a 500 millones de pesos. Con lo cual congelaron las cuentas de la obra social, con lo que 5.000 afiliados quedaron sin servicio. También tenemos esa en el contexto de esa obra social se acusan recibos, retornos hacia la Casa Rosada que habrían sido ido a parar a manos de Lule Menem.
1: Ajá.
2: La mano derecha de Karina Milei.
1: Perdón, con este historial el muy vivo.
2: Justamente.
1: Se vino a Buenos Aires en Tesla.
2: Recordemos
1: para pasar
2: también
1: desapercibido.
2: Claro, ¿y qué es lo que le están imputando? Lo que hace respecto a sus clínicas. Porque él tiene un par de clínicas ahí, la familia, mejor dicho. Tiene unas clínicas. Y sobre todo tiene una que se llama Los Lapachos, que es de la familia. Por ejemplo, el ANDIS, la Agencia Nacional de Discapacidad, en la época de Españolo, el señor este que estaba ahí, el 3%, yo les tiro así data para que se acuerden. Los beneficiarios de las pensiones por ANDIS tenían que realizarse las auditorías médicas, ¿dónde?
1: En las clínicas
2: de la familia. En las clínicas de Don Quintar. En Los Lapachos. ¿Por qué en los consultorios privados, cuando normalmente eso se hace en un hospital público?
1: ¿Por qué?
2: No lo sabemos. No sabemos por qué los discapacitados tenían que marchar de uno en fila hacia Los Lapachos, clínica de este muchacho Quintar.
1: Bueno, ¿qué más?
2: Además, colocó como director del PAMI Jujuy a su contador personal, su contador, el del contador de las clínicas. Y a partir de ahí, curiosamente, comenzaron a aumentar los pacientes del PAMI en las obras, en las clínicas. Ajá. De Quintar. Es decir, el señor se desempeña como director del PAMI, el contador.
1: Iban a ver en Tesla.
2: Entonces, todos los que capitaban en otro lugar, todos pasan a capitar ahora a las clínicas estas de Los Lapachos. Qué lindos son los lapachos cuando están en flor. Bueno, eso era aparte. Pero digo, un muchacho que hizo una fortuna así de esta manera, y más aún, tiene otro sanatorio, que no me acuerdo cómo se llama, no lo tengo por acá, pero durante la pandemia del COVID, y esto como dato chiquitito, cuando era peronista, antes, allá lejos y hace tiempo, ¿qué pasó? En el sanatorio de él, en los dos sanatorios, uno el Lapacho y el otro, se vacunaba contra el COVID.
1: Bueno.
2: Bien, hasta ahí bien, se vacunaba contra el COVID. ¿Con qué se vacunaba contra el COVID.
1: Con vacunas, me imagino.
2: Ya sé, pero eran vacunas del Estado. Ajá. No es que la clínica tenía un lote de vacunas, lo conseguía, compraba. No, no.
1: La vacunación era gratuita, me imagino.
2: Sí, sobre todo para sus familiares.
1: Ajá.
2: Porque fueron los primeros en vacunarse. Se ríen acá, pero ¿qué le pasa? ¿Por qué? Los hizo pasar.
1: Este no es casta, ¿no?
2: No, este los hizo pasar a los familiares para que se vacunen primero en su clínica por personal de salud de primera línea. Hay que decir que no hay un prostituto médico en toda la familia Quintar, ¿eh?
1: Claro.
2: Ninguno es médico, enfermera, no hay nadie. Son administrativos, digo, son gente que maneja, pero no tienen. No son personal de salud. Pero bueno, esto le pasa a este chico Quintar, que es muy joven, por otra parte. Seguramente lo veremos como diputado. ¿Quiere ser gobernador de Jujuy?
1: En mi barrio se lo llamaba un boludo, pero no, pues, que un diputado.
2: Más vivo, me parece que te fuma dentro de una garrafa. Pero digo, posiblemente lo veremos, acuérdense del nombre, Manuel Quintar de Jujuy, porque posiblemente lo veamos competir por la gobernación de su provincia, porque él quiere ser gobernador.
1: Ajá.
2: Ay, es un sueño que acaricia desde muy niño. O lo veremos aquí, pululando por acá, cerca, como siempre, cerca del Congreso, la Casa Rosada. ¿Quién sabe si el día de mañana no termina teniendo algún cargo importante? Nunca se sabe. Es solamente para que nos acordemos de quién es Manuel Quintar y también que nos acordemos o pensemos por qué partido puede venir. Porque más bien le cierra un kirchnerismo, un peronismo, que un libertario. Mañana puede venir por el lado de, no sé, del humanismo internacional, del socialismo a la europea. No sabemos muy bien, pero ese es Germán Manuel Quintar.
1: Punto final para el programa de hoy. Nos vamos. Datos completitos del tiempo a esta hora en la ciudad.
2: Cómo no. Yo te dije recién que había 12 grados.
1: Sí, hace un...
2: No.
1: Un rato.
2: Subió. 14 grados la temperatura, 64% el nivel de humedad. O sea que estamos un calor así impresionante. Hay que salir con un abanico. El viento está soplando a 7 kilómetros. La visibilidad es óptima y la máxima prevista, ya estamos ahí en la máxima, 14, 15 grados.
1: Bárbaro.
2: Aunque, sí, el día va a seguir así como lo ven, con poca nubosidad, o va a ir creciendo, digo, porque hay posibilidad de que llueva la noche, no se sabe muy bien. Para mañana domingo se anticipa 3 de mínima, 14 de máxima. Completamente despejado, ¿eh? A las 6 de la mañana, cuando se levanten, mañana domingo, sí, van a descubrir un cielo,
1: ¿cómo no?,
2: completamente límpido, transparente, sin ninguna nube o cosa ahí extraña.
1: Nos reencontramos mañana a las 6, entonces. Perspectivas sí, claro, para la semana próxima.
2: La semana próxima también va a seguir así, mucho frío, porque se viene una ola polar que va a impactar directamente en el centro del país, en la zona centro, en la zona... Y bueno, nosotros estamos más... Bueno, no estamos ahí, pero casi.
1: Muy bien.
2: Mucha helada va a haber, sobre todo en el sur de la provincia de Buenos Aires. Así que quienes vayan por allí, abríguense, porque va a ser un frío de aquel.
1: La seguimos la semana próxima. Muchísimas gracias. ¿No? Buen fin de semana para todos y hasta cada momento.

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Ciudad de México es una de las capitales más grandes, complejas y fascinantes del mundo. Su historia se apoya sobre capas de tiempo muy profundas. Fue construida sobre la antigua Tenochtitlán, capital del Imperio Mexica, y esa marca la convierte en una ciudad donde el pasado prehispánico, la etapa colonial y la vida contemporánea conviven de una manera única. Pocas ciudades pueden ofrecer una densidad histórica tan fuerte y al mismo tiempo un ritmo urbano tan intenso. Como centro político, económico y cultural del país, Ciudad de México concentra museos, universidades, barrios históricos, zonas financieras, mercados tradicionales y una de las escenas gastronómicas más ricas de América Latina. Es una ciudad inagotable, donde cada barrio parece contar una historia distinta. El centro histórico, Coyoacán, Roma, Condesa, Xochimilco o Polanco muestran caras muy diferentes de una misma capital que nunca se deja resumir fácil. En términos culturales, su peso es enorme. Es una usina de arte, literatura, cine, música y pensamiento. También es una ciudad profundamente futbolera, atravesada por una relación muy emocional con el deporte. El Mundial, en ese contexto, no llega a un territorio neutral. Entra de lleno en una ciudad que vive las grandes citas deportivas con intensidad y memoria. Hay un detalle clave que siempre aparece cuando se habla de Ciudad de México: su altitud. Está ubicada a más de 2.000 metros sobre el nivel del mar, y eso hace que el aire se sienta distinto, algo que puede incidir tanto en la experiencia del visitante como en la exigencia física. En junio y julio, además, el clima suele ser templado, con tardes lluviosas bastante frecuentes, lejos de la idea de un calor extremo permanente. Como dato de color, Ciudad de México tiene una escala descomunal, pero al mismo tiempo conserva rincones de vida barrial, rituales cotidianos y una identidad cultural tan fuerte que cada visitante siente que está entrando en una ciudad que no se parece a ninguna otra. El Mundial se respira y se vive en cada sede. Seguiremos recorriendo el camino y marcando la ruta. 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
2: Otra perlita de este mundial es que el clima puede aparecer como un personaje más. No es lo mismo jugar con humedad pesada, que con aire seco, que con noches frescas. Y cuando viajas tanto, el cuerpo lo siente. Hay selecciones que construyen su identidad en base al ritmo. Presionan alto, corren todo, no te dejan pensar. Bueno, si el clima aprieta, esa fórmula puede volverse un boomerang. En cambio, los que saben manejar

0: que el clima pueda parecer como un personaje más. No es lo mismo jugar con humedad pesada, que con aire seco, que con noches frescas. Y cuando viajas tanto, el cuerpo lo siente. Hay selecciones que construyen su identidad en base al ritmo. Presionan alto, corren todo, no te dejan pensar. Bueno, si el clima aprieta, esa fórmula puede volverse un boomerang. En cambio, los que saben manejar los tiempos, tocar y enfriar el partido, pueden sentirse como en casa. Y atención con las diferencias entre ciudades. Una sede puede darte un partido rápido y liviano, y la siguiente puede cambiarte la respiración. Por eso, el Mundial 2026 va a tener una sensación rara. No es un torneo uniforme, es un torneo con microclimas. En resumen, habrá partidos que se deciden por talento, otros por táctica, y alguno por quién se adapta mejor al aire que respira.
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su propio torneo. Estrellas consagradas. Esos futbolistas capaces de cambiar un partido con una sola jugada. Ponemos la lupa sobre los jugadores destacados del Mundial 2026. Los que llegan para brillar. Los que cargan ilusiones. Y los que pueden convertirse en protagonistas inesperados. Esto es Jugadores Destacados. Harry Kane. Harry Kane llega al Mundial 2026 con un perfil que a veces no hace tanto ruido como el de otras superestrellas, pero que futbolísticamente es demoledor. Sigue siendo uno de los delanteros más completos del planeta.

0: agrandando su leyenda con la camiseta de los Tres Leones. En Bayer también continúa sosteniendo números altísimos y un dato de color muy interesante. Ya aparece entre los grandes goleadores históricos de las competiciones UEFA, señal de una regularidad impresionante en la élite. Kane no tiene el magnetismo visual de un extremo electrizante, ni la estética del jugador de highlights, pero tiene algo que enamora a cualquier entrenador y a cualquier relator. Casi siempre toma la decisión correcta. Es un delantero cerebral, quirúrgico, de esos que te castigan por insistencia o por una sola pelota limpia. Y en un mundial, eso pesa muchísimo. A los 32 años, probablemente esté entrando en la última gran oportunidad de su carrera para transformar una trayectoria extraordinaria en una consagración eterna con Inglaterra. Si el equipo acompaña, Kane puede ser menos estridente que otros nombres, pero igual de determinante. Hay jugadores que parecen titulares de etapa. Él, en cambio, parece el que termina escribiendo la historia. Talento, carácter y momentos decisivos. Así se construyen las grandes historias de un mundial. Seguiremos descubriendo los protagonistas del torneo, uno por uno. Esto fue Jugadores Destacados, porque en la Copa del Mundo a veces alcanza un instante para volverse eterno.
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1: Kansas City Stadium. Kansas City aporta un estadio con reputación propia. El Kansas City Stadium. Si hay un dato de color que lo define, es el ruido. Guinness registró aquí el récord del rugido de público más fuerte en un estadio deportivo. 142,2 decibeles. Una cifra que no se imagina, se siente en el cuerpo. El estadio está dentro de un complejo deportivo enorme, así que el entorno permite esa liturgia de llegar temprano y quedarse hasta tarde, que en Kansas City es casi religión. En el Mundial, esa tradición se mezcla con hinchas de todo el planeta y el estadio se vuelve un cruce de culturas con una sola idea en común: empujar al equipo. Además, por diseño, las gradas caen fuerte sobre el campo y el sonido queda concentrado, como si el estadio respirara. Para 2026, FIFA lo adapta a césped natural y lo pone como sede ideal para partidos que se juegan con nervio, porque en Kansas City el ambiente no acompaña, presiona. Y un detalle simple pero efectivo. Cuando cae la tarde en Missouri y el estadio se llena, las luces y el sonido hacen que todo se sienta más cerrado, más intenso.
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1: Y acá estamos, bienvenidos a este tercer fin de semana de mayo. Arrancamos con OBK y La Princesa de Mis Sueños, año 2007. Con esta canción nos metemos de lleno en otro weekend, en otro fin de semana. Somos Nacho en controles, Pablo Sturzenegger en la producción. Mi nombre es Ana Córdoba y este equipo que te acompaña también en este fin de semana. ¿Te quedás? Hay mucha música de otras épocas, lindos recuerdos. Como este de Alejandro Fernández y Cristina Aguilera, Hoy Tengo Ganas de Ti, nos vamos al año 2013 y así arrancamos.

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1: Tercer fin de semana de mayo, bienvenidos a todos. Acá tenemos este cantautor español en una y mil canciones que nació en 1956. Acá vos, los años, nosotros te contamos que es una de las figuras más influyentes del pop ibérico, con una carrera que abarca más de 4 décadas. Se caracterizó por su capacidad de reinventarse y por ese estilo camaleónico que tiene, ¿no? Esto se lanzó dentro del álbum Bandido y se convirtió en uno de los himnos más reconocibles de este artista. Amante bandido, Miguel Bosé. Año 1999 y allá nos fuimos. Se viene Diego Torres y se viene Desenchufado en este arranque de una y mil canciones. Que no me pierda, lo escuchamos con un MTV Unplugged.

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1: Kudai haciendo Karma, año 2025. Disfrútalo. Estás en Un y Mil Canciones.

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1: Alejandro Sanz, Mi Marciana, año 2012. ¡Qué lindo! Bueno, se viene más. Otro español. Y él es David Bisbal, el almeriense, que aporta su sello romántico con esta balada navideña que refleja su estilo melódico, cercano, con múltiples discos de platino y una trayectoria que lo llevó desde Operación Triunfo a escenarios internacionales. Acá tenemos a David Bisbal, una de las voces más queridas de la música latina. Con

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2: ¿Cómo viene este fin de semana? Ponele buena música, ponele estos temas. Una y mil canciones. Ahora, Diego Drexler.

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1: Corea-Japón 2002. Corea y Japón 2002 fue un mundial distinto desde el vamos. Primer torneo en Asia y primer campeonato compartido por dos países, con 20 sedes y horarios que, para este lado del mundo, obligaban a madrugar. En la cancha, el torneo mezcló sorpresa y consagración. Corea del Sur se metió hasta semifinales y encendió a todo el país anfitrión con una ola de entusiasmo que todavía se recuerda. Y, arriba de todo, volvió Brasil para escribir una marca histórica. Quinta Copa del Mundo, récord que mantiene hasta hoy. La final se jugó el 30 de junio en Yokohama ante Alemania y tuvo nombre propio, Ronaldo. El fenómeno venía de años durísimos por lesiones y en ese mundial armó su revancha completa. Marcó los dos goles del 2-0 y fue elegido el jugador del partido. Del otro lado estaba Oliver Kahn, arquero gigante, que aún así terminó siendo el mejor jugador del torneo, algo rarísimo para un guardameta. Como dato de color, la Copa dejó imágenes bien de época, camisetas brillantes, estadios futuristas y una sensación permanente de viaje largo, como si el Mundial se hubiera mudado de continente para demostrar que

0: todos los idiomas. Corea-Japón 2002 cerró con Brasil levantando la quinta estrella y con Ronaldo sonriendo otra vez, como si el torneo le hubiera devuelto la carrera en una sola noche. Y un número para dimensionar. Ronaldo terminó como máximo goleador con 8 tantos y la final en Yokohama reunió a 69.029 personas bajo la mirada del árbitro Pierluigi Collina, otro ícono de aquellos años. Un mundial de madrugones, sorpresas y una coronación que quedó grabada en dorado.
1: Detenemos este recorrido por la historia de los mundiales. La historia de los mundiales, porque cada Copa del Mundo deja una marca y cada campeón escribe su nombre para siempre. Esto fue la historia de los mundiales.

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1: Si estuvieras aquí, dice Luciano Pereyra, del disco La Vida al Viento, año 2017, lo escuchamos.

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1: Año 1993, de Mujer a Mujer, así se iba Marta Sánchez. ¿Vos cómo estás? ¿Cómo estás pasando este fin de semana? Si quieres contarme algo, acordate que estoy en Instagram. Te invito, @analacordoba, ahí me encontrás. Llega Mecano, Cruz de Navajas.

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De semana de mayo y esto sigue así, despedimos a Miranda, banda liderada por Ale Sergi, Juliana Gatas y ese pop electrónico que nos encanta, cargado de ironía, de frescura. Bueno, acá estamos, con este prisionero que dejamos atrás y se viene Abril Olivera con A la Salida.

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1: ¿Sumamos a los Sin Bandera, te parece? Nos vamos al disco 2007, de 2007, justamente se llama Hasta Ahora, y elegimos este Suelta Mi Mano.

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Esos futbolistas capaces de cambiar un partido con una sola jugada. Ponemos la lupa sobre los jugadores destacados del Mundial 2026. Los que llegan para brillar. Los que cargan ilusiones. Y los que pueden convertirse en protagonistas inesperados. Esto es Jugadores Destacados. Lamine Yamal. Lamine Yamal es probablemente el nombre joven que más intriga, más seduce y más expectativa genera pensando en 2026. Porque no se trata solo de talento, de gambeta o de desequilibrio. Se trata de un chico que ya está rompiendo marcas históricas a una edad en la que otros

0: veterano. No entra a la cancha con miedo a equivocarse. Entra con el atrevimiento de los elegidos. Zurdo, encarador, creativo, con una pausa impropia para su documento, da la sensación de pertenecer a ese grupo rarísimo de futbolistas que no parecen aprender el oficio, parecen nacer sabiendo. España ya está clasificada y lo imagina como una pieza central de su ataque. Si mantiene la evolución, el Mundial 2026 puede ser el torneo donde pase de fenómeno precoz a figura planetaria absoluta. Y eso, en términos radiales, tiene una potencia enorme. Estar contando a tiempo real el momento en que un pibe deja de ser futuro y se convierte en presente total. Talento, carácter y momentos decisivos. Así se construyen las grandes historias de un mundial. Seguiremos descubriendo los protagonistas del torneo, uno por uno. Esto fue Jugadores Destacados, porque en la Copa del Mundo a veces alcanza un instante para volverse eterno. 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
1: Koi No Yokan con nosotros en Unimil Canciones. Disfruta de este La Solución. Escucha.

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1: La colombiana, nacida en Barranquilla, ella es Shakira, una de las artistas más influyentes de la música global. Versátil y esa capacidad de reinventarse que la llevaron a conquistar escenarios en todo el mundo. Acá la teníamos con Ciega Sordo Muda, un hitazo del 98. Se viene desde Guatemala, Ricardo Arjona, año 2013. Y te quedás con este Te Conozco.

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1: Beto Cuevas decía Háblame, año 2009, para un y mil canciones fin de semana que sigue, y con buena música, con buenos sonidos, ahora desde México. Año 2006, llegan los Maná y Tengo Muchas Alas.

El colombiano aporta su sello característico de vallenato y pop latino con este tema reciente. Y así reafirma su capacidad de conectar con nuevas generaciones sin perder la esencia de su estilo tradicional. Te dedico, decía Carlos Vives. Ahora, con Coti, tu gloria, año 2014, viajamos en el tiempo. Esos viejitos, esas baladas pop en español de otras épocas, no van a dejar de sonar.

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3: El Mundial 2026 será el más grande de la historia del fútbol. No es una exageración, es un cambio estructural en la dimensión del torneo. Nunca antes una Copa del Mundo reunió tantas selecciones, tantas ciudades sede y tantos partidos en una misma edición. La expansión no es solo numérica, es también simbólica. El fútbol, que ya es el deporte más popular del planeta, amplía su escenario y se consolida como un fenómeno cultural global. La audiencia proyectada apunta a romper todos los récords anteriores, tanto en televisión como en plataformas digitales, con miles de millones de personas siguiendo cada detalle. El impacto también será económico. Se estima una movilización histórica de recursos en infraestructura, turismo y comercio. Las ciudades sede se preparan para semanas de actividad intensa, con fan zones, eventos paralelos y un movimiento constante de visitantes. El Mundial 2026 no será simplemente una edición más en el calendario. Será la copa que marque una nueva escala para el torneo, con mayor alcance territorial, mayor diversidad competitiva y una estructura inédita. Un mundial que agranda el juego y que redefine el tamaño del espectáculo.
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2: Miranda Johansen se suma a este fin de semana y nos trae este que es Los Tres. Escúchalo.

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1: Y así se iba un cover de Virus, pronta entrega a cargo de Indios. Me encantó esta interpretación. Y porque siempre es buen momento de escuchar a Luis Miguel, vamos a disfrutar del disco Aries, año 1995, para este que es suave.